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1: Es la 1:33.

0: Son las 2 de la madrugada.
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1: Son las 2:33.

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0: Son las 3:03.
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1: Son las 3:32.

0: Son las 4:02.
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1: Son las 4:32.

0: Son las 5 y un minuto.
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1: Son las 5 y 31 minutos.

0: Son las 6 de la madrugada.
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1: Son las 6:32.

0: Son las 7:02.
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1: Son las 7:32.

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1: Son las 8:02.

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1: Son las 8:31.

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1: Son las 9:01.

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0: Bueno, señores, bonaní, bonaní. Buongiorno. Eso decía mi suegra, que tenía ella un buongiorno. Cuando yo pertenecía a otra congregación. Buongiorno, buongiorno quiere decir. Decía mi suegro, buongiorno, tenga. Hasta que dejé de serlo. Digo esto, saben que estamos enclavados aquí en la villa, Villa de Santa Brígida. Estamos en esta radio de la medianía de Gran Canaria. Y hoy esta mañana, bueno, cayó anoche. Estaba viendo la televisión y, bueno, aparte de las desgracias que cada día, parece que las mismas desgracias están ya superándose también a sí mismo. Estábamos con los terremotos y ahora viene agua barro y te quedas asombrado cómo se ve, cómo somos insignificantes. En esto, como viene un barranco de agua, por decirle de alguna forma, y al momento no eres nada. Parece que se vienen superando las desgracias estas enormes, y cuando creemos que todo lo hemos visto, o sea, se ha visto todo ya, ¿qué más nos falta por ver, no? Esto me da mi mala espina. Vale. Pues aparte de eso, estaba viendo la televisión y decía que hoy llovía en Canarias. Y efectivamente, me levanté como si nada y tal, pues estaba acostado. Por la noche me acosté, me levanté por la mañana, y cuando me levanto ahora por la mañana, pantalón corto como siempre, como día de verano que estamos, y salgo fuera y lloviendo, y entre más bajaba hasta Santa Brígida, más llovía. De hecho, le puedo decir que está lloviendo. Usted sabe que yo la lluvia la catalogo como fideo, el paquete de fideo, está la sopa magi, el fino, el grueso y el otro. Bueno, se puede decir que estábamos en sopa magi, tirando un poquito para arriba, un grado más de sopa magi, o sea, no, entre fino. Coño, si alguno no ha salido a trabajar y va a venir a trabajar, sobre todo conductores nuevos, los nobles, Cuidado, porque en la carretera se ve que espuma, saben ustedes, y si no lo saben, por lo menos cuando yo saqué el carnet de conducir, te decían, cuidado con las primeras lluvias, porque la carretera tiene mucha grasa, mucho aceite y muchas cosas que... Y se nota en el... con la lluvia y el paso de los vehículos, como hay una espuma blanca, ¿no? Y lo menos que te descuidas, te hace el coche enseguida, las nalgas se te quedan bailando. Y como te descuides, te quedas mirado para arriba, ¿eh? Y ya vienen son golpillos, pero te fastidia y te joden, ¿eh? Porque ya los choferes veteranos y demás, ya lo sabemos, pero los nuevos, los conductores nobles, son, aunque van prudentes, pero van en una velocidad larga y se pueden ver con un problema. Ya les digo que lloviendo. Venía por ahí para acá, coño, y iba con medio frío. Me fijé en las taxistas, los taxistas de Santa Brisa, no los llegué a ver, porque estaban todos acurrucados dentro de su vehículo y no les he visto. Pero los carteros, que están por allá en el centro de mensajería de correo de la Villa de Santa Brígida, que suelen ir en pantalón corto, estaban lo mismo que yo, los pobres. Le pasó lo mismo que yo. Yo creo que lo único que había con pantalón corto aquí ahora mismo, si se acaban de levantar en Santa Brígida, era yo. Porque hasta las puertas del bar estaban todas, no como siempre. Afortunadamente yo no tenía ropa tendida. Otras veces tiendo la ropa y se queda ahí tendida. Tampoco el vehículo suelo dejar ventana abierta. Tampoco, no sé, no. Pero cuando llueve, digo, coño, pero si es que no es que me tuviera que poner las botas de agua para subirme en el coche, pero sí, lluvia, ¿eh? Y como que estaba anunciado. El hombre del tiempo, bueno, el hombre no, porque la televisión mía lo dice una mujer. Sí, hasta eso hemos ido ganando, la mujer. Por lo menos en la primera y la segunda, como le dicen aquello, a la Telepedro le dicen, ¿no?
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0: Mi madre, por ejemplo, tiene una tele. Tele esta, ¿cómo se llama? Tele Melén Esteban. Tele Melén Esteban
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0: o Tele Jorge
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0: es la que, una Tele 5 que compró mi madre, ¿no ves? La tiene allí.
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0: pues nada, yo tendré una Tele Pedro. Dicen las estadísticas que es la más vista.
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0: ahí están ahora con el Ceuta. Vamos a ver cómo van echando para adelante toda esa historia. Y me digo yo, tranquilo, no vayan todos en la misma dirección, que ya le tiré un cuento. Hay que joder al otro como con lo que sea, como sea, sin pensar nada.

0: Bueno, aparte de eso, de hoy, yo no sé si hoy ya daban comienzo supuestamente la fiesta de Vega de San Mateo. Hoy daban, creo que daban comienzo.
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0: Buenos días, Salvador Boro. Te veo muy altivo yo a ti, Boro, ¿eh? Le voy a coger paraguas, me dice, coño. Creo que le voy a coger paraguas, Boro. Vamos allá. Paraguas es romántico, coño. Sí. Paraguas es sinónimo de amor. Bueno, es no, fue, Boro. El paraguas fue sinónimo de amor.
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0: Y ahora no, ahora... Tú imagínate, Boro Ayuso, caminando por Madrid, ella con su yubajero, ¿cómo se llama ese? El anoral. Y que venga yo con un paraguas, yo caminando, yo por acá. Un transeúnte, por la Puerta del Sol para adelante.

0: Disculpa, Boro, que me estaba llamando mi madre por teléfono, por la línea interna. Y cuando llama a tu madre, hay que dejar todo lo que estás haciendo y atenderla, ¿eh? Sí, me salió aquí. Sabía que era mi madre porque me dijo, madre casa. Me salió aquí.
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0: Ah, yo la tengo por A Madre Casa para que cuando vas a poner los nombres y te pasa alguien y alguien se encuentra el teléfono, lo primero que mira es la primera letra del listín. Y tú pones A, de la A, B, C, D, E, F, G, E, H, I, J, K, L, N, M, O, P, Q, R, S, T, V, X, Y, y Z. Zapatero.
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0: Bueno, que te estaba comentando de paraguas. Vale. Yo voy caminando de paraguas yo. Por San Martín. Vamos a ir caminando por San Martín para adelante.
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0: San Martín mejor, yo creo. ¿Sabes tú que San Martín vive enfrente, en la izquierda vive? Tiene una casa ahí, un pisito que tiene ahí la madre de Yusu. Y ella está enfrente de la otra acera. Y yo vengo de arriba para abajo. Yo vengo de la calle Ferrán para abajo, ¿no? Con mi paraguas y empieza a llover. Y coño, voy con mi paraguas abierto y aguaresca casi aquí. Señora, ¿tú te imaginas pegado a mí ahí con un paraguas? Pero claro, eso podía haber sido antes, pero ahora no, Boro. Ahora, para que tú entiendas, Boro, ya los paraguas son unipersonales. No caben sin una persona debajo. ¿Cómo vas a decirle tú a alguien, oye, no te mojes, métete aquí debajo de mi paraguas? A mí me pasó eso muchas veces arriba en la procesión de la vida de Fátima de San Mateo. Casi siempre o muchas de las partes de la noche suele llover, ¿eh? Sí, no, llueve cuando va a salir la procesión, a veces, muchas de las veces. Y yo soy de los que un día a lo mejor lleva paraguas, otro día a lo mejor no, pero cuando sale la vida, todo el mundo pum, pum, pum, pum. Y tú ahí engruñado, va gente con paraguas. Por ejemplo, Paquito, el de la farmacia, va con su señora debajo de paraguas, va tranquilito por ahí para allá. ¿Entiendes? Por poner un ejemplo, Moma, su hermana. Van debajo de paraguas también. O si no, si Moma lleva uno solo y la hermana lleva a otro y me ve a mí, Moma casi siempre me cobija. Y son trucos. Bueno, pero ya son. El paraguas ya perdió su esencia.

0: Y es verdad, porque ahora mismo me acaba, Fátima, buenos días, estaba escuchando ahí. Muchas veces Fátima me ha sacado a mí del apuro, porque paso por... ella vende paraguas, sobre todo...
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0: Y en todas las procesiones me da uno, para que... Chayo, mira aquí, toma. Pero después ella vende paraguas porque el último que tuve yo de ella, que me lo dejó Fátima, fue un paraguas que causó mucho éxito entre todas las mujeres. Porque tenía un círculo blanco. Y cuando llovía, como que se cambiaba de color el paraguas. Sí, cuando le caía el agua encima. Y, coño, iba yo debajo. Yo siempre he sido muy colorín.
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0: A mí Fátima me conseguía la playera rosa. Y tengo debilidad por el rosa. Yo no quiere, dice que rosa es femenino.
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0: No sé hasta qué cierto punto, pero yo tengo... Padezco un poco del rosa, ¿no? O sea, un color que me gusta.
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0: El otro día, digo, Fátima, ¿no? Y dice, no, eso vinieron aquella vez, aquella zapatilla, que por cierto me contaba Fátima. Hablando de las anécdotas del compañero de Siderio, que en paz descanse, ¿sabes? Que estamos recordando... Pues cosas, ¿no? De las que faltaba, ¿no? Y en aquella época estaba esta. Yo soy. Aparte de ser un muy empedernido de zapatillas, tengo muchas zapatillas. Tantas que tengo que ya no. O sea, puedo irme ahí a Jinama y poner un plástico en el suelo y poner zapatillas ahí y estoy todo el día y no las vendo, de verdad. Pero bueno, en aquella época creo que fue Desiderio, el compañero, a grabar una cuña ahí en mi casa, que la grabamos en mi casa, y habían robado... En Sport Rape, una época, una ola de robos que hubo por allí, por Vega de San Mateo, y robaron. Y una de las damnificadas fue precisamente Sport Rape, ¿no? Damnificado. Y me. Pocos días, a la semana por ahí, llega a decidir yo ahí en mi casa y. Y ve una tonga de zapatos ahí, estábamos acomodando, o se los iba a llevar Karin o algo.
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0: Y entra de Sider y dice, coño, mire aquí dónde están los zapatos que le robaron a Fati. Los que robaron en San Mateo. Pero lo digo, está... Y después me gustaba poner unas velas, unas velitas de estas que no sé si ustedes las han visto, yo creo que sí las han visto, que son así de como de canela, de manzana, de no sé qué. Y yo, de estas que huelen en la casa, tenía lo menos, tenía una en el salón, una o dos en el salón, o una o dos en... una o dos en la cocina, un paquete de estos grandes o gordos de Mercadona de estos, en el baño, en mi habitación y todo. Bien, compañero Desiderio, y me cago en 10. Dice, coño, pues esta casa está comida de brujo. ¿Qué? Que no hay sino velas por todos lados. Yo me voy de aquí.
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0: Pero bueno, son manías que uno va adquiriendo a lo largo de esta vida, ¿no? Pero bueno, San Mateo, ¿no? Fátima, está lloviendo. No sé si falta paraguas, mira, ve. Pedí paraguas abajo ahí al almacén. Si alguien va a salir y quiere paraguas, vaya por ahí, pues. Lo tiene de varios precios.
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0: Siempre me acordaré yo. Cuando fuimos, también hablando de paraguas, por este. Fuimos a Francia a ver la Virgen de Lourdes en Francia, boah. Allí ve que llueve, manda coles para la plaza, y todo el mundo. Ya no, porque mi tía Saru salió y me vio en la puerta del hotel. Y venía, parecía una morcilla. Y yo le veía así, ¿no? Los ojos adelante. Metía dentro un plástico. Y el paraguas de las manos. Y me ve mi sobrino. Y tú no tienes paraguas. Digo, tití. No tengo. Yo no, ¿qué pensaba que iba a llover? Ah, pero yo no voy para allá, yo me quedo aquí en el hotel, aquí fuera. No, mami, mire, yo. Toma paraguas mío. Te lleva paraguas mío. ¿Y tú qué, Titi? Ay, yo que me remedio con esto, mira. Mi tío parecía esto, lo que se ponía esto para cuando el COVID, ¿no? Los hippies. Todo el mundo me paraba de donde había un kiosco de paraguas y todo el mundo, deme un paraguas. Mita compró. Compró uno para ella y otro para Paco, para su marido. Y Rosy fue. Rosy dice, no. Vamos a comprar uno grande. Para que cabiera debajo de ella y yo. Un paraguas de los grandes, coño, de doble, de esto. Una sombrilla de un bar. Cara, igual. Después el chofer de la guagua, porque tenía al menos 500 paraguas también ahí debajo, que por lo visto, bueno, cuando nos lleva al aeropuerto, todo el mundo metió paraguas entre la maleta, los que llevaron los unipersonales, los paraguas pequeños. Pero nada, el de Rossi era como si llevara una espada de esta en la mano. Señora, esto no lo puede usted facturar aquí, ¿tá? No, y si va abajo, no, usted no puede. Fum, al chofer de la guagua. Tenga, guárdelo ahí para el año que viene.
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0: Oiga, hay que ser listo en esta vida. Sigue el romanticismo, coño. Se acabó.

Buenos días, Sergio. Sergio, buenos días. Saludos para todos y todas. Fresquito día, lloviendo. Coño, ese te quieto y un jolly hoy. ¿En serio? Hoy no me llegué ningún jolly porque estaba mojado. Estaba mojado afuera. No me pude meter en el cercado ahí de agua, ¿eh?

0: Nada, me pasa que me río. Extremadura, ahí, la señora Extremadura. ¡Buen día! ¡Hola! ¡Buen día!
1: ¡Hola!
0: ¿Qué tal? ¿Me está oyendo por dónde me está oyendo?
1: Pues Alexa, Alexa, apárate.
0: ¡Apárate! ¿También tienes Alexa?
1: Sí.
0: Te paso por antena, que... ¿Me estás oyendo?
1: Sí, venga.
0: Ven, háblame. Un rato. Háblame, sí, que soy todo oído.
1: ¿Qué te iba a decir, Javier? Buenos días a todos y a todas. Que estén todos bien, en especial a Teror, que viene su fiesta.
0: Así.
1: Viniendo el fino bendita.
0: Sí.
1: Y por lo menos este año no voy a poder ir. Vamos a ver si el año que viene es otro año, como digo yo.
0: Porque no... Tú, una pregunta que te iba a hacer. ¿Tú desplazarte de ahí para acá pagas como Canaria o como...

0: A los billetes, ¿sabes? Sí, hay billetes que los puedes coger hasta por según, ¿sabes? 50 euros, 40 euros. Sí, hay billetes baratos para ir a Canarias también.
1: Ahora no, por eso te decía yo, porque la gente dice que no vienen pagar mucho porque lo caro que les cuesta.
0: No, no, no, no. Según en el valle donde vaya a ir, con qué compañía quieren ir, claro, eso
1: No.
0: Iberia sabe que es carísimo y muchas cosas más. Yo cuando voy a ir voy por el azul ese, ahora no sé cómo se llama.
1: Nicobú.
0: No, el avión que yo voy, no me acuerdo ahora cómo se
1: Ah,
0: llama.
1: Nicobú es azul y blanca, la guagua.
0: No, yo voy. No, la guagua no, el avión. Eres de lo que no hay. Te levantaste hoy soñando con tu madre y tu madre ya te llamó para dejar adelante la oreja ya.
1: No, no, no, no, porque estaba notificando a mi madre que no hiciera hoy, porque mi hijo cogió, se fue de vacaciones para llevar para un apartamento para el sur.
0: Oh, mira qué bien,
1: No,
0: déjalo, que es soltero, a ver si se busca una extranjera por ahí.
1: yo el teléfono lo tengo siempre a mano porque le digo, si encuentra un par de hembras ahí, avísame. Una para y otra para mí, pero
0: Escúchame, Javier, tú me tienes engañado entonces, porque tú dices a veces duermo con mi señora, voy a ver a mi señora. ¿Quién es tu señora entonces? Eso es lo que yo no entiendo. Si
1: mira,
0: dices que eres soltero y estás con tu señora, ¿cómo vas a estar entonces soltero? ¿O tienes una o tienes 20?
1: me tengo 20, yo tengo
0: Ya te cogí, ya te
1: Mira,
0: cogí.
1: escúcheme, mira, yo tengo la nevera mía, que por ejemplo la nevera,
0: Sí.
1: yo me casé con una chica, la madre de mi hijo, vaya, que
0: Y ya
1: se,
0: siempre la nombra, sí.
1: sí,
0: ¿Eres viudo o eres divorciado?
1: yo,
0: Sí.
1: a separado.
0: Ah, separado. Está bien, no está divorciado.
1: No, sí, no, no, yo puedo tener niños otra vez si quiero. Yo sí, no, yo estoy. Yo si me quisiera casar,
0: Sí,
1: ya voy, yo. No te voy a
0: no
1: decir
0: te puedes
1: una
0: casar porque todavía
1: cosa.
0: estás casado.
1: No, yo tengo otros papeles arreglados, yo estoy en regla, yo no.
0: Pero no estás divorciado todavía.
1: ¿Cómo que no? Va a estar divorciado, coño, si me costó, tuve que ir a juicio y todo. Siempre
0: Ah,
1: me acordaré que tenía una diarrea de mucho cuidado de no menos 15 días, cuando va a venir el juicio ese. Porque quieras o no, eso impresiona y da.
0: estabas asustado.
1: Eso impresiona, sí. Mi madre guisándome agua y todo eso.
0: Mira.
1: No, sí, yo soy libre de polvo y paja. Lo que pasa es que tengo la nevera mía, se llama Candy, porque
0: Vale, por eso le dicen mi señora, vale.
1: claro, después tengo uno también, la esto, ¿cómo se llama? Adentro la lavadora. Todo
0: Ah,
1: eso,
0: vale, también le dice mi señora.
1: tengo mujeres allí dentro, otra vez que, pero después,
0: Ya.
1: no, sino soñando las desgracias mías, todas están
0: Desgracias.
1: en
0: Desgracias
1: circunferencia.
0: tenemos todos. Desgracias en esta vida tenemos todos.
1: Sí, pero
0: ¿Qué te iba a decir, Javier?
1: dime a
0: ¿Qué
1: ver.
0: me dices? ¿Qué me dices hoy de que el bigotón va a ir a Ceuta hoy?
1: Me imagino que
0: ¿A qué va a ir? ¿A qué va a ir? Si él no tiene ni por qué ir, ya él está fuera de esto hace un montón de años. ¿Ahora qué va a ir a hacer esto? ¿Entiendes?
1: yo es que me estás haciendo una pregunta que

0: Yo sé por qué va.
1: Joder.
0: Pero
1: Pero
0: hay,
1: ¿sabe por qué
0: mira.
1: va? Para no hablar de Ayuso. Quieren tapar lo de Ayuso y lo de Ayuso no se va a poder tapar. Esa mujer
0: Eso no hay.
1: quería vivir el madrileño y resulta que Madrid ya despertó.
0: Sí, pero ahora es como dijeron ayer fue cuando lo vi yo, que ahora
1: Sin malas lenguas.
0: sí, que dicen que cogerán un cabeza de turco, ahora le dirán a este al que compró eso, le van a
1: Sí.
0: decir, mira, hazte cargo tú de esto y te dimite, después te presentas
1: Sí,
0: en
1: yo
0: una
1: voy.
0: lista y ya después empezarás de otra vez. Que te vamos a tener en cuenta, ¿me entiendes?
1: No, ya la gente madrileña ya sabe
0: No,
1: lo que es
0: no,
1: Ayuso, que es
0: no,
1: una mujer que quiere vivir del cuento y que no puede ser.
0: pero bueno, pues ellos ya le caerán en la cara lo que tanto. Yo siempre lo he dicho aquí, o calvo o con dos pelucas, aquí no hay un término medio, pero bueno. Ya sabrán ellos como un problema de ellos allá.
1: Y otra cosa más, todo el mundo se ha ido de vacaciones. También el presidente no tenía derecho de irse de vacaciones, se fue rey, que no hace ni pan ni pescado aquí en esta vida. Yo no sé por qué tenemos rey ni reina, porque no hace ni pan ni pescado. Y yo digo una cosa, ¿y por qué tienen que criticar tanto a Pedro Sánchez porque se va de vacaciones? Sí, todo el mundo en este mes ya se ha ido todo el
0: Ya,
1: mundo de
0: ya,
1: vacaciones. Es que
0: ya.
1: no lo entiendo.
0: Ahí no, ahí yo no concuerdo contigo, ya tú ves.
1: ¿Por qué?
0: Porque yo estoy aquí en la radio y tú has visto que yo las vacaciones que cojo las cojo aquí cerca y siempre tengo que hacer, porque en cualquier momento se puede averiar un ordenador, se puede averiar un esto y me quedo
1: Ya,
0: sin.
1: pero
0: Y pero
1: es que el
0: bueno, pero donde
1: presidente
0: quiera que esté, me tendría que venir corriendo para acá. Pero en un problema
1: pero
0: de esto.
1: él estado, escúchame, Javier,
0: Sí.
1: él ha estado trabajando, que estuviera de vacaciones, él ha tenido ahí sus conversaciones por videollamadas, entiende que tampoco el presidente ha estado con las manos en los bolsillos.
0: Sí, pero eso quién lo entiende, quién lo puede entender. Eso ellos
1: Nosotros no, nosotros que estamos con él.
0: eso lo amplifica. Ellos, aunque no viniera, tenía que ir allí. Y si va allí, está allí en Ceuta, ya está aquí para hacerse la foto. Ya vino aquí a hacerse la foto,
1: Ya
0: ya vino aquí a
1: es malo,
0: buscar fotos.
1: ya es malo, ya es
0: ¿Me
1: malo,
0: entiendes?
1: ya te
0: Entonces,
1: voy entendiendo.
0: lo que quiera que hubiera hecho, iban a criticarlo, porque para
1: Sí,
0: eso hay
1: sí,
0: gente.
1: sí, sí.
0: ¿Me entiendes? Entonces.
1: Es que la gente no quiere ver que España va mejor, Dios mío, desde hace mucho tiempo, desde que está España está mejor, que no digan que no, que hay trabajo, hay sanidad, no la hay tanto ahora por la mierda este tío y el otro tío, todos lo quieren ensuciar, todo lo que
0: Yo
1: está haciendo bien lo ensucia el otro.
0: no, yo fíjate.
1: Y lo de Ceuta, es que se me pone en la cabeza que fue entre que estaba para allá, el PP y el BO, los tres fueron los que pagaron a toda esa gente para que entrara.
0: No sé, yo respeto las opiniones de todos, pero este problema, el que quiera,
1: Viene de afuera,
0: sí, está claro.
1: Italia,
0: Eso son,
1: todo.
0: se llaman daños colaterales, pero lo que no saben, aquí el más callado que está es precisamente el de Vox, el más callado que está. Y ese es
1: El más callado.
0: el más delito que está teniendo, ¿me entiendes?
1: Sí, ese es el que se marchó de vacaciones y
0: No,
1: nadie
0: no,
1: lo
0: no, no,
1: criticó.
0: no, pero eso viene de allá, para mí, en mi opinión, viene de Trump, haciendo circunferencia por la orilla afuera, para llegar aquí, porque saben que Pedro Sánchez ha hecho de hasta en contra de todos ellos, de guerra y todo eso. ¿Me entiendes? Ellos,
1: vale,
0: claro.
1: Normal,
0: y esta gente
1: quiere, que, porque quieren guerra,
0: claro,
1: Dios
0: entonces
1: mío,
0: quiere,
1: no lo
0: quieren desgastar el gobierno de
1: el gobierno.
0: Desgastar al precio que sea, pero esto, a ver cómo lo soluciona después ellos, a ver cómo lo arregla, porque cuidado, porque a la fuerza, si España se cree que tiene fuerza para luchar contra Marruecos o contra lo que ellos quieran, vamos a tener grandes problemas, ¿eh? Porque esto es la antesala nada más de los problemas que podamos tener, ¿eh? Porque lo que sí he aprendido en esta vida es que si te callas, porque te callas.
1: Si hablas,
0: porque está. Y ellos, desde el primer minuto uno, han dicho que el enemigo, que bueno, yo pienso creer que lo que está haciendo España es no revolver un avispero para que, ¿me entiendes? Lo que yo es la conclusión que yo he llegado a todo esto, porque si tú a esta gente que son ruinísimos te pone, no le dices lo que ellos quieren oír, que son buenos y tal. Pues si fueran tan buenos,
1: no son corruptos, ellos nunca han robado.
0: No, pero el rey de Marruecos y todo esto.
1: Son los más ladrones que están en el mundo entero.
0: Pero si tan bien están allí, o tan buenos son, ¿por qué se marchan 80.000 personas de un país? O sea, si yo estoy bien aquí, en Santa Brígida, ¿por qué me voy a marchar de aquí si estoy bien y tengo un gobierno que me respeta? ¿Por qué me marcho yo de aquí, no? Si tengo un gobierno que me respeta y me dejan trabajar, me dejan vivir, mira, ¿qué voy a decir? Digo, ¿por qué tengo que criticarlo? ¿Por qué tengo que...? ¿Me entiendes? ¿Estoy bien? Yo, que si a ti te va bien, a mí me irá mejor, ¿me entiendes? Es lo que pienso yo. Y esta gente ahí... Pues esto es un problema más corto que lo que la gente se piensa. Aquí se creen que empaquetarlo y fuera para allá y fuera para acá. No. Tú dime tú. Tú tienes hijos, ¿no?
1: Sí.
0: Tú tienes tus hijos. ¿Qué? Tú por tus hijos tú no haces lo que fuera. Exacto. Y tú cogerías a un hijo tuyo pequeño, que es de lo más que quiere... Y lo zumba ahí en una bañera para que a que se muera ahogado, o que lo salvas metiendo en el agua a que corra la suerte de si lo salva, si se salva bien, si no también. Lo más que quieras tú, que eres un hijo. Eso no lo hace una madre, tiene que estar muy desesperada y muy mal para llegar así, para eso. Entonces, el gran problema que tiene, que tenemos, es que en este problema, más allá de estar discutiendo y peleando, deberían haber hecho, al igual que tanto que presumimos con el COVID, con esto, que aplaudir a los médicos y tal, ni se le ayuda a los médicos, ni se le apoya a los médicos, ni ellos mismos, que allí gobierna el PP en Ceuta, las demás comunidades, le dice, mira, Toñín, como se llama este allí, el presidente de Ceuta, mándame para acá 15 a 20 chiquillos para yo aquí darle de comer y poder ayudar, venga, aquí Andalucía, mándame para acá unos cuantos y otros cuantos para allá, entre familias, que son ellos todos del mismo paraguas.
1: Sí.
0: ¿Tú has visto que está? No, yo aquí no los quiero. Pues, ¿qué hacemos con ellos? No, échalo para afuera. Cuando saben que uno de ellos mismos, por hacer eso, le echaron 9 años de... Tú eso sí lo has escuchado, ¿no? Que de Ceuta, el segundo de ellos, por hacer una cosa de esa, de echar fuera gente, a niños y demás, lo condenaron a 9 años de inhabilitación.
1: No, No lo había escuchado.
0: Sí, hombre, sí. La vicepresidenta de ahí de Ceuta, en no sé qué año, en el 2000 y pico, a ella y a otro, que eso fue por coger a los niños y como mismo vinieron, los echaron fuera para allá, pues le pusieron 9 años de inhabilitación. ¿Me entiendes? Porque eso no es, claro, no es así. Hay que seguir una norma que tiene la comunidad europea, y eso fue apelado y tal, y perdió esta gente. Entonces, ¿por qué el presidente de Ceuta está ahí, el hombre callado y diciendo lo que puede y lo que le conviene? Precisamente.
1: Ese no me gusta a mí, ese hombre mayorcito no me gusta nada la cara, ¿eh?
0: Yo, pues mira, a mí sí, porque lo veo ahí que está el hombre sufriendo como el que tiene almorrana, en silencio. Es lo que te puedo decir yo, María.
1: Ya te entiendo. Pero yo te digo que no me gusta la cara del hombre. Además, Pedro Sánchez no le va tampoco a sacar de la castaña, también se tendrá que mover él, también hablar con
0: ¿pero tú te crees que ellos no han hablado ellos han hablado por detrás? Que no lo sabemos nadie, ellos se hablan por detrás, lo que es la política de pasillo.
1: Claro. Ellos están todos están comprados, Javier.
0: Yo no digo comprados, sino que una cosa es lo que vemos nosotros por delante y otra cosa es lo que hay por detrás, que existe la política, porque mira, mañana probablemente no, Sánchez no va a salir, probablemente, ¿vale?
1: Yo digo lo contrario,
0: hasta que no se fría el huevo no se sabe si de qué sobra, pero bueno. Si ellos fueran listos, porque tú no tienes sino que ver, y esto es una reflexión que yo hago ahora mismo. Tú imagínate que tú lo has visto, que Feijóo, sabiendo que ha cometido un fallo gordo esta Ayuso, y que lo dicen ellos mismos, los de ellos mismos, saben que tienen un problema con Ayuso. Y estos que están por fuera, todavía se ponen a defenderlo y lo que hacen en los platós, por ahí. Pues resulta que va y le dice Feijóo a Ayuso como que hace falta explicación y que eso estaba mal hecho. Y saltó Ayuso diciéndole ya a Feijóo, diciéndole, no, que tú tienes dos casas que no sé qué, no sé cuánto. ¿Tú viste eso? Como que Ayuso ya le disparó a Feijóo.
1: Y ya se están amenazando.
0: Claro, exacto. Fíjate tú.
1: La corrupción. Y le dijo, yo no tengo ningún amigo narco, no sé qué.
0: Cuando ellos ahí se están de esa manera, lo más lógico es, cállate la boquita, cállate, e intenta, sí, porque tan difícil es decir, pues me equivoqué, o chao pescado, como dice ella, yo me equivoqué. Me gusta la fruta, todo esto, te tienes que calladita la boca, y haz cosas para que la gente te siga votando y te siga confiando, no quitar a cualquier precio, comprando ¿cómo se llama? Jueces, todo esto. Porque todos ellos, entre una cosa y otra, tienen algo que esconder, algo. El que no tiene un hermano metido en el partido político tal o en el otro, porque es normal. O ayudan a atar empresas. Si tú me ayudas a mí, yo te ayudo a ti. Porque esto ha pasado y pasará y seguirá pasando. Lo que pasa es que no se sabe. Pero si son listos ellos, se callan la boquita, y hoy toma dos para ti y una para mí. Mañana toma dos yo y coge tú una. ¿Me comprende? Pero no, están avariciosamente a ver cuál es el que está. Y aquí va a venir, lo que va a pasar es que va a perder Pedro Sánchez, vendrá otra vez el Partido Popular, vendrá otra vez a estar, vendrán los recortes, vendrán a pagar la medicina, vendrán a... ¿Me entiendes? Y la gente volverá otra vez a hartarse. Ellos ganarán. De hecho, mira lo que pasó con el Quirón ese. O sea, es así. Y mañana después volverá otra vez. Y volverán, que nosotros no sé si lo veremos, si gobierna otra vez la izquierda o quien gobierne, volverán a aparecer otra vez los corruptos, volverá a aparecer aquel que engañó a la mujer, el otro que... ¿Tú me entiendes? Porque todo el poder siempre te crees impune y te corrompe. Porque tú no puedes dominar todas las facetas. Tú puedes ser impoluto, pero si tienes al lado a tu mujer que después resulta que, yo qué sé, hizo cualquier cosa, tú no lo puedes dominar, por muy limpio que sea. Entonces... al igual que este Aznar y Felipe González, esos han sido listos, se van por ahí a hacer conferencias cuando ellos estuvieron ahí que se arrancaban los pelos. Ahora dicen, no, ahora vamos a seguir ordeñando la vaca esta, ahora vamos a hacer una conferencia a la Complutense de tal sitio. Toma, 3.000 euros para ti y 3.000 euros para mí, Felipe, Aznar. Salen de allí, ajá, dando declaraciones, ya están preparando para el otro sitio y al final siguen mamando del bote, como ha hecho Ayuso ahora, que quiere poner una paga para después de que no esté en el gobierno seguir mamando, que eso es lo que yo no entiendo. Sea por uno, sea por otro. Y eso es la política. Eso es la política.
1: Se van tapando uno del otro, tienes que comer tú y tengo que comer yo.
0: Que no estés revolviendo, que no se pongan a revolver mierda, porque vamos a ver cuando gobierne el Partido Popular, a ver cómo arregla ese problema que tienen ahí en Ceuta, por ejemplo. A ver cómo lo arregla el Partido Popular.
1: A ver.
0: Eso es lo que quiero ver yo, o sea, que porque es que yo no escucho nada de decir, como estaban diciendo el otro día de la sanidad, que no sé, ellos se ponen a decir, no, porque los pasillos de los hospitales todos los veranos, porque claro, la gente coge vacaciones y se atasca, o sea, faltan médicos, nada. El hospital de Madrid, no sé qué, que costó 300 no sé cuántos millones, y ahora resulta que se lo ceden a una empresa privada para que pongan ellos los médicos. O sea,
1: que esta gente son de empresas privadas, los de
0: Claro, porque mientras esté la empresa privada, yo estoy en el sillón, yo no tengo que trabajar, y si hay algún problema, ya yo llamaré allí y diré qué es lo que está pasando, ¿me entiendes? Pero la empresa privada va a gastar lo menos posible y a coger al trabajador y decirle, No, usted llegó tarde, pues a la puta calle, venga, no, aquí mañana tiene que estar hasta las 8. Y tú llegas a las 7 en vez de a las 8. María, esto es largo y tendido de hablar, yo no quiero estar ahora porque me cambia el humor y no quiero seguir hablando más de esto, María. Así que...
1: Yo nada más que te dije el del bigote y ya está.
0: Sí, por eso, pero estate tranquilita porque...
1: A ver qué va a hacer hoy el del bigote allí. Vamos a ver. Por eso te decía, mamá.
0: Como dice que le dijo a aquel que no fuera a estorbar. Ya tú ves, una de las cosas mejor que ha hecho Sánchez fue poner a sus manos del canario este. Que está...
1: Sí, de la vaca.
0: Sí, no, el canario. Este, la ruca, ¿cómo se llama?
1: No me acuerdo.
0: Sí, coño, el diputado nuestro.
1: Sí, pero que no me acuerdo.
0: Que sí sabe bastante de eso. Vamos a ver qué es lo que pasa. María, que tengas un buen día.
1: A mí me da que Pedro Sánchez, el pobre, ahora de vacaciones, se lo ha pensado mejor. Ay, y me parece.
0: Sí, el pobre.
1: Que no va a llegar.
0: Vamos a ver. No. Yo creo que en esta hora sí ya.
1: Dice, ella se lo ha pensado mejor, dice ya.
0: No, él me imagino.
1: A mi mujer, a mi hermano, ¿Sabe? Y la familia Paez es muy sagrada.
0: Sí, pero que todo eso se ha descubierto que fue estrategia de los... ¿Me entiendes?
1: Sí, eso sí. Todavía están diciendo que quieren meter a la mujer de él en la cárcel.
0: Sí, claro, porque es la única manera de poder, ¿me entiendes? Pero si ella va a la cárcel, ¿a dónde tendría que haber ido esta Ayuso?
1: Por eso te digo,
0: ¿Dónde tendría que haber manos limpias o manos cagadas estas, como se llame este? Porque yo le llamo manos cagadas. ¿Qué ha hecho que no ha hecho nada con el tema de Ayuso, ni siquiera investigar ni nada? O sea,
1: nadie va a investigar a Ayuso,
0: pero,
1: si Ayuso está más...
0: ¿Pero qué mensaje?
1: Las tienen más compras que otra cosa.
0: Pero por eso te digo que...
1: Ayuso sabe mucho.
0: ¿Qué mensaje se le está mandando a la ciudadanía con eso? Si tú eres manos limpias para todo el mundo, no para los que a ti te convenga. Ignorante claro, de mierda, que se te va a caer el chiringuito.
1: Porque están comprados también. Otro día seguimos hablando, no te preocupes. La vida es así. Bueno, todas las mentiras salen a la calle, no te preocupes.
0: Lo que pasa es que va a ser tarde y tiene encarnación. Venga, María, adiós.

0: Pito Torri, Vito Torri se llama ese hombre, María. Es verdad, gracias a este hombre que me está poniendo por aquí, Vito Torri. Yo creo que Vito Torri este sabe un poco de esto. Vamos a escuchar al otro supersónico. Buen día.
1: Buen día, Javier.
0: ¿Qué pasó, Miguel?
1: Ya me dieron el alta.
0: Ya te dieron el alta.
1: Pero fui abajo para que me sacara líquido y siquiera había líquido y que el corazón estaba yendo a 100%, los riñones al 100%, el hígado al 100%, el páncreas al 100%.
0: Entonces no tienes que volver más a ir.
1: No. ¿Te das cuenta, Javier, que yo tenía razón?
0: Sí, te estoy oyendo.
1: Ay, que voy a por delante, Javier.
0: Ya, Miguel, pero has tenido la suerte de, no sé que
1: están los órganos trabajando muy bien.
0: ¿Y entonces por qué tenías que ir allí tantos días? Bueno, la voz se te oye bien, perfecta.
1: Sí.
0: Está. Ponte al día, estudia un poco para que te pongas al día con la materia, porque hay mucha materia que cortar con el tema de Ceuta y mucha materia que cortar.
1: Mira, bien. Hace 5.000 años, tomó posición Ceuta, España en Ceuta. Los marroquíes ni existían, ¿vale? Los marroquíes eran un pueblo árabe que estaba desterrado, ¿sabes? Y así ha pasado los años. Ceuta y Melilla, resulta que fueron ubicados por los españoles y tomó posesión del terreno.
0: Sí.
1: ¿Sabes? Ahí no hay nada que hacer, había. Eso es de España.
0: Bueno, pues ponte a estudiar, Miguel, porque vienen curvas y...
1: Bueno,
0: que no, eso nada, bueno, más nada, tampoco nada. Mire lo que pasó ahora ya en China y en Himalaya.
1: ¿Qué pasó en China y Himalaya ahora?
0: Coño, Miguel, pero ¿cómo, ¿qué pasó? Que el glaciar y el derrumbamiento que se llevó pues, a no sé cuántas miles de personas por el para abajo del barranco.
1: A ver.
0: Coño, pero ¿tú no te has enterado de eso, Miguel? ¿Cómo?
1: No.
0: ¿Que no?
1: No.
0: Me cago en 10, coño, pero ¿y no te saltas de eso en tu red?
1: No, pues lo tengo anulado el teléfono. Pues si no me voy a perder.
0: Coño, Miguel, coño, pero tú no sabes qué cogió y se fue. No se sabe por qué fue que se decayó entre la frontera de China, Yunchampín, con esto del Himalaya y se fue, por lo visto, un glaciar de eso a una presa, tiró la presa y después otra siguió bajando el agua y se llevó otra presa y eso se llevó por abajo hasta no sé cuántos desaparecidos hay. Hasta cuatro españoles hoy esta mañana que están enterrados bajo del lodo, Miguel, por Dios. Miguel, informe de...
1: Chino es montón, Javier. Hay 1.400 millones de chinos.
0: Hay un montón. Y... Pero es que no se llevó los chinos solo, Miguel.
1: ¿Qué se llevó? ¿Cuatro turistas? La tenía allí, Javier.
0: Está bien, Miguel, está bien. Venga, bueno, me alegro de que estés bien.
1: Venga, Javier, volví.

0: Bueno, yo he no mirado el santoral, pero el amigo Ricardo de la Solana me manda que hoy es día, y es verdad, que el Santa Mónica Bendita, la patrona que tenemos nosotros en el barrio de Utiaca, la celebramos en mayo. El primer domingo de mayo siempre celebramos nosotros Santa Mónica. Pero hoy es día de Santa Mónica y hoy tengo que acordarme de Mónica, la presidenta de la Asociación de Vecinos del barrio de La Solana, la hija de don José Deni en La Solana, Mónica, la farmacéutica. Sabes que te apreciamos un montón, Mónica. Muchas felicidades. Como siempre, siempre te he felicitado. Lo mismo que Mónica, la de nuestra amiga Chicha en La Cueza. Mónica. Después está Mónica, la de Juan José, que tenía la tienda en Otiaca. Mónica, la hija de Chicha, la de San Mateo, también, que tiene una hija que se llama Mónica. Y más Mónica por ahí, así a vos de pronto, pues no recuerdo mucho. Si hay alguna Mónica más, vaya las felicitaciones. Gracias al amigo Ricardo que nos manda aquí a Santa Mónica sentada. Santa Mónica Bendita, que es la patrona del barrio de Utiaca.
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0: Su hijo San Agustín. Después voy a llamar a Paquito Santana para que me diga algo de Santa Mónica. Por otro lado, de decir que el Real Madrid anoche cogió y estaban tan tranquilos, y le tranquilo de esa forma, ¿no? Leyó un gol, Mampapé este, leyó un gol, un buen gol, en la puerta de abajo. Después el otro, los que estaban allí de negro jugando, yo que de fútbol no entiendo mucho, yo vi que cogieron también y le dieron un gol a los del Madrid. Y la gente estaba. Y le estaban a Cotinificio, se llama uno del Madrid. Le estaban echándole silbido. Fue lo que yo vi un poco. Pero se calentaron los del Madrid. Y el árbitro no les dio una hita. Sino ellos dijeron, dice, ah, coño, ¿qué se creen esto? Y le echaron para allá un Cotinificio mismo le dio un gol a Mbappé este. Después otro negruzquillo que había allí también cogió y le echó otro para allá a Lampapé y creo que le echaron en la puerta de los negros, le echaron cuatro de los que estaban vestidos de negro, cuatro le echó el Madrid de eso. Es lo que les puedo decir yo de fútbol.
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0: Y todo el mundo ahí contento y eso.
1: Ya te lo he dicho que soy feliz con otra.
0: Me manda por aquí la Mónica, la hija de don Agustín, el de la farmacia, Mónica, el hermano de Amadit.

Bueno, porque voy a hacer una llamada, porque me acaban de llamar por el teléfono este. Porque me acaban de llevar un vainazo tremendo, ¿viste? Mónica, la de la reyerta de Utiaca. Mónica, hermana de Amadito, ya fallecido de la reyerta. Hoy juega el Barcelona contra la Athletic de Bilbao a las 20 horas en el Canal Plus. El otro equipo de negro se llamaba la Real Sociedad. Me pone por aquí. Ah, no, de fútbol entiendo poco.

0: Vamos a ver por qué.
1: Voy a ver porque tengo que llamar yo, porque si no... Esto está jodido. ¡Hola!
2: Hola, buenos días.
1: ¡Buenos días!
2: ¿Cómo que tienes que llamar tú? Si no te llamo yo para soltarte un vainazo desde por la mañana y ponerte reto, tú eres el que no te acuerdas de la gente de la aldea que te oye muchísimo.
1: Coño, yo me pensé que estaban... Que, no sé, que se hubieran ido para...
2: ¿A Cancún?
1: Para La Gomera, o vaya para el carajo, vaya para... Yo qué sé, para donde hubieran ido. Porque no. yo en el olvido no te he hallado, María del Carmen.
2: Estás intentando quedar bien.
1: No, no, yo no estoy intentando quedar bien. Yo, ¿qué dices? El aprecio, aunque tú no lo quieras creer, lo que pasa es que mira, entre yo vacaciones, no, ustedes no sé dónde estaban.
2: Nosotros no hemos tenido vacaciones. En la agricultura no hay vacaciones.
1: No sabía si, digo, igual esta mujer a lo mejor está enojada conmigo, igual a lo mejor...
2: No, yo no me suelo enfadar, que yo nací enfadada.
1: ¿Habrá encontrado un amor o algo que te prohíba hablar conmigo, yo qué sé?
2: ¿Perdona? ¿Que yo me levanto a las 6 de la mañana para que me prohíban qué cosa?
1: ¿Hablar conmigo, con un hombre como yo?
2: Escúchame, ¿tú recuerdas el siglo en el que estamos? Y nadie es dueño de prohibirle nada a nadie.
1: No, pero a lo mejor tú sabes que... Tú sabes que yo soy un hombre irresistible.
2: ¿Perdona? Ay, ay, ay. ¿Tú tienes que cortar? Voy a tener que cortarle, ¿sabes? Voy a tener que cortarle.
1: ¡Buen día, Juan! ¿Cómo andas, Juan?
2: Y enfrente mío está, que es mi espejo.
1: Juan, ¿cómo andas? ¿Qué le pasa, Juan, ¿qué le pasa a esta mujer?
2: ¿Nada?
1: Coño, me...
3: cosa que pueda hablar con tu niño.
1: Coño, mira, me cago en Dios, mira que uno la quiere, coño, y después le pagan de esta manera.
2: Escúchame, que yo llamaba para nada, que me alegro mucho de que Miguel esté muy bien. ¿Sabes? Lo acabo de oír, me alegro muchísimo.
1: ¿Te gustó el tono de voz?
2: Sí, me alegro muchísimo.
1: Bueno, me he reído, me estás haciendo reír.
2: Sí, vamos, no te conozco. No te conozco, me estás haciendo reír, te estás riendo tú solo. Vamos.
1: Mira, pero antes que nada, María del Carmen, ¿están bien todos por ahí?
2: Sí, estamos todos bien.
1: Sí.
2: Empezando la zafra y nada, que Dios nos ayude.
1: Bueno, pero hay agua ahí, ¿no?
2: Sí, pero agua, pero siempre hay cosas como el Nepal. Que vienen tormentas.
1: No, mujer, pero no, o sea...
2: Entonces hay que... Esto es una lucha diaria.
1: Ya lo sé. Yo, si te admiro es por la gran Teresa que tienes, coño, de tirar para adelante con...
2: ¿Y para dónde voy a ir? ¿Para atrás? ¿Que ya para atrás lo viví?
1: Ya, pero que quiero decirte que también te puede llegar el agotamiento, te puede llegar el... No sé.
2: Yo tengo aquí puntales que me ponen de pie.
1: No, y tú no, también, sí. Tú también a ellos, tú, ellos sin ti,
2: sí.
1: Ellos sin ti tampoco no caminan.
2: Vamos a ver qué.
1: ¿Y cómo se presenta la zafra?
2: Bien, estamos empezando, y con ganas.
1: Sí.
2: Y con ganas, no podemos ir para atrás.
1: Pero...
2: Tenemos que ganar el pan.
1: Pero sí, pero va a haber salida, ¿tú cómo ves la cosa?
2: Sí, todo el mundo come.
1: Sí.
2: ¿Sabes? Todo el mundo come. Lo que pasa es que los de aquí se comen las comidas de los moros, y nosotros tenemos que exportar para poder comer nosotros.
1: Sí, bueno, pero yo creo que la calidad y la...
2: Sí, pero eso, ¿tú lo ves que eso lo valoran aquí? Aquí no te valoran nada.
1: Ya lo valorarán.
2: Sí, cuando no tengan que comer, nosotros tampoco, entonces nosotros también nos vamos.
1: Sí, ya, pero que... Hombre, tú eres una mujer joven y bella, y yo...
2: Sí. Y ya yo estoy buscando la pensión.
1: ¿Qué estás me estás diciendo tontería?
2: ¿Cómo que tontería? ¿Tú qué te
1: pensión? Que estás buscando ya, pero con 50 años estás buscando...
2: ¿Qué 50? ¿Y los otros que te sobran dónde los pones?
1: No aparentas más, no me estás hablando tonterías.
2: Sí, no aparentas.
1: A no ser que últimamente te haya, no sé.
2: Sí, que...
1: Pero yo, cuando yo te conocí y te vi, he visto una metamorfosis en ti muy, muy avanzada.
2: Me está llamando lagarto. ¿Tú te crees que esto no se reconstruye, mi niño? Cuando ya está el trabajo quema.
1: Que sí, hombre. Okay. Coño, tú te has cuidado mucho.
2: Sí.
1: Oye, mira, antes que se me olvide, ¿cómo está Yanu?
2: No te escuché, dime.
1: ¿Que cómo está el amigo Yanu que me dijiste que la última vez que se había operado o algo?
2: Eloy.
1: Bueno, yo porque no sé por qué le tengo puesto allí Yanu.
2: Bueno, Eloy. Bien, ellos te estarán escuchando, creo. Sí. Bueno, te escuchan todos los días, que lo sepas.
1: Pues no me había dicho nada.
2: Ahí está Jaime y él estarán arriba, en el pajar. Uh-huh. Hasta ahora, ellos te escuchan todo. De todas maneras, te digo que está en la radio allí en el pasillo y te escuchan todo el día. Uh-huh. Así que, escúchame, por favor. Yo sé que la radio es tuya, la pagas tú, sí, porque sé cómo es el repertorio de eso, pero ya yo, espabilate antes de ir a la radio y ponnos algo que nos mueva, que nosotros aquí te estamos oyendo.
1: Coño, si como que no, ¿a qué hora te levantas? No, ¿a qué hora te estás?
2: Mira, llegas por la mañana como una plasta. Digo, está dormido, ponte las pilas. Ponte las pilas, levántate a las 6, una ducha de agua fría corriendo hasta arriba a la radio y
1: joder. Yo necesito inyecciones de la blanca.
2: Que sí, claro. Madre mía.
1: Y tú, mira, no, pero si tienes tiempo tú, Juan, me mandas un WhatsApp.
2: Juan tiene tiempo, yo no.
1: Bueno, que me mande un WhatsApp y me diga, acuérdate por aquí para yo saludarle, porque hay que promocionarle, hay que animarle y hay que apoyarle, Entonces,
2: dime. Juan te está oyendo 24 horas, porque resulta que dice que va a ducharse y se lleva a la radio medianía, es que lo que tienes que hacer es pagarle para que me mantenga.
1: Pero tú te imaginas tú tendrías que ducharte conmigo, con la...
2: Sí, claro, está bonito tú. Está bonito tú.
1: Que te caiga el agua con mi voz jabonada por ella.
2: Se piensa que yo no sé. No, vamos a ver. Yo no, escúchame, yo oigo radio medianía que Juan no la tiene puesta aquí, sí, todos los días.
1: Sí, pero...
2: No, hay que buscar una de marcha. Hazme el favor de poner buena música ahí que...
1: De marcha. Que se oiga el tambor. Mira ella, dice...
3: Que ya se otro se adelantó.
2: Escucha, llegaste tarde, que dice que hay otro que se adelantó.
1: ¿Tú no ves la cara que tiene? Nada más que la forma de hablar, lo sé yo. Bueno. Que la verdad que me ha alegrado tu llamada, María del Carmen, me alegra.
2: Buen día.
1: Que tengan un feliz día, que todo vaya bien. Y mira, y lamento cuando viniste aquí, que aquel día que ibas, no avisaste cuando llegaste aquí, no, ¿me entiendes?
2: No, porque fui con mis hijos Eloy Palmira también iba.
1: Sí,
2: porque ellos no vienen estado arriba en el mercadillo San Mateo, sí. Y fuimos para que estuvieran en el mercadillo de arriba de San Mateo.
1: Ajá. Pero y claro que...
2: Mateo, que estuvimos enseñándolo así, lo que es la zona centro. Ajá. Cosas que ellos no hubieran visto otras veces, porque yo sí los he llevado por todos lados.
1: Sí.
2: Pero había sitios y cosas que no hubieran visto. Ah, mira, a ver si nos promocionas la fiesta de la aldea.
1: Contra, mándame. ¿Tú lo tienes en PDF el...?
2: No, PDF. Pero no. Escúchame, no vayas a decir, pues el día del charco es el día 11 y lo dices el 9. No, usted todos los días léanos ahí.
1: Sí, mujer, mándamelo.
2: Que...
1: Sobre todo para ponerlo en el Facebook de la radio. Y todos los días, si me lo mandas, lo decimos. Hay muchas cosas, ¿no?
2: Se puso una pasada de cosas. Bueno, ya lleva todo el metagosto.
1: Oye, ¿va a tocar Panamaribe?
2: Va a tocar Panamaribe el día 7, como es costumbre.
1: Sí.
2: ¿Vale? El día 7 de tocar para Maribe. Ah, vienen los parranderos, pero va a ir a la fiesta de Juan. Yo no puedo ir.
1: Bueno.
2: Es la fiesta del... ¿Cuándo es, Juan? ¿El día 8? El día 8, la fiesta del mayor.
1: Sí, los parranderos del sur.
2: Parque temático de Castualdea, ¿sabes cuál es?
1: Y no.
2: Pues vale, en ese parque temático hacen un almuerzo para personas que tienen más de 60 años.
1: Sí.
2: Y parranderos, tío, pero me encantan, pero no puedo ir. Y Juan no me invitó.
1: Pues Juan, tú mismo, tú te lo pierdes.
2: No, pero ¿sabes lo que es? No me invitó ni Juan ni me invitó mi padre. Son los dos iguales.
1: Será por algo será.
2: Se los pierde son ellos. Pues yo me iba a poner un vestido bonito, pero ellos no quieren llevarme.
1: Qué pena, coño, qué pena. Pues que lo pasen bien.
2: El año que viene vamos a ir yo y Pancho. Vamos yo y Pancho y no les vamos a prestar atención a ellos.
1: Pues lo único que te digo es que lo pasen muy bien. Y a ver si yo este año voy para allá con una excursión y te avisamos.
2: Tú no vas a ningún sitio. Tú estás de gasoil, no.
1: No.
2: ¿Aquí la has gastado?
1: No, pero ¿sabes qué pasa? Que por ahí no hay donde comer. Está muy...
2: No, perdona. Tú no sabes lo que tú estás diciendo, muchacho.
1: Por ahí, para tanta gente no hay donde comer por ahí. No.
2: ¿Qué dices?
1: Como que
2: hay una empresa de catering con sus salones, hay un montón de cosas, lo que tú no tienes información es otra
1: bueno,
2: cosa.
1: Bueno, vale, ya hablaré yo contigo.
2: Pero aquí sí hay de todo.
1: Ya hablaré yo contigo más largo
2: aquí
1: y tendido.
2: Hay de todo. No nos vendas mal porque no te voy a dejar.
1: No. Oye, que asumo mi responsabilidad de desconocimiento.
2: Ah, pues diga usted, es que no hay. No, señor, yo no me he informado para saber lo que hay y lo que no hay.
1: Bueno, pues, vale, si te lo acepto, no, vale. Gana
2: mira,
1: tú.
2: Mira, escúchame, no le pongas solo canciones a las de Juan con algo de nosotros. La morocha no, que estoy harta de la morocha y de toda esa gente. Pero ponos música de la nuestra también.
1: Está bien, a tus órdenes.
2: Después ya este cantando.
3: No te pido.
2: ¿Tú te crees que yo escapó aquí? Después tú dices que es
1: sangre. Agáchate ya, anda.
2: Ay, te voy a decir una cosa. No. Quiero que critiques a Ayuso.
1: Adiós, coño. Es verdad que Ayuso tiene un cierto parecido a ti.
2: Sí, muchísimo.
1: Sí.
2: No quiero que la vuelvas a criticar nunca más. Ya
1: que yo no la estoy criticando.
2: No, me va. No, gracias que no la estás criticando. La estás enterrando viva ahí. ¿Tú te crees que no te estamos oyendo o qué?
1: Un besote. Pues nada, un beso grande.
2: Bueno, saludos.
1: Venga, bueno.

0: seguir avanzando a las 10:34 minutos de la mañana. Más, 35 minutos de la mañana. Aquí en la aldea de San Nicolás de Tolentino. Ahí donde está nuestra amiga María del Carmen, Juan y toda la jerarquía en la Zafra. ¿Qué palabra tan bonita, coño? La Zafra.
1: Pobre corazón que no atrapa su cordura.
0: Mandarle un saludo a esos hombres que, y mujeres, como no, que trabajan. Tengo que puntualizar. Porque si no, la señora doña María del Carmen. Me suelta un rajapolvo como Dios manda. La aldea que ya en fiesta, ¿no? Lo mejor que tiene la aldea ahí es la Panamaribe.

0: Mónica, la hija de don José DN, me acaba de mandar un WhatsApp dándome las gracias. Mónica, faltaría más, tú sabes que el aprecio y el cariño que te tengo, que lo pasé muy mal, Mónica, cuando escuché que te viera poco menos que... qué necesidad, la gente desde luego... Pero nada, yo creo en ti, Mónica, tú sabes, el aprecio de toda la... Por cierto, ayer vi a tu madre asomada en la ventana de su casa arriba, le toqué el claxon del vehículo, adiós, pero no me divisó desde la ventana, de la última ventana de arriba no me vio, o no supo que era yo, no lo sé. Pero le dije adiós, me alegré de verla también. Así que Mónica, muchas felicidades y como ojalá otro año más se te pueda seguir felicitando a través de la radio. Sabes que te tenemos mucho cariño y mucho aprecio. Buen día.
1: Buenos días, señor Javier Santana Miranda.
0: Lo que queda de Javier Santana Miranda.
1: ¿Que a poco?
0: No se sabe. Y gracias a Dios que no lo sabemos, pero...
1: Si es por edad, me queda a mí menos que a ti.
0: No, pero yo soy un hombre muy sacrificado, soy un hombre muy de esto, y ciertamente empiezo a notar el cansancio y el agotamiento de estar tirando de este duro y pesado carro que es la vida.
1: Sí, señor.
0: Quizás pudiera a lo mejor... ver tirado de otra forma, pero a veces también llega... Anoche mismo...
1: ¿Me lo dices o me lo cuentas?
0: Te lo digo y te lo cuento. Anoche me acosté como todas las noches. Porque ayer en la tarde, ayer iba a jugar al fútbol y no... incluso me di hasta un poco de baja, digo, coño, porque tenía varias cosas que hacer. Y nada, llamé a mi hermano Sergio y le dije, coño, mira, hombre, tengo que un momento ir a Jinama y tal, el tema del G, que lo estoy vendiendo, el G.
1: Amigo.
0: Sí, estoy vendiendo. Si a alguien le interesa un G, un G.
1: Pero ahí estás más elegante que te vi el otro día. Estás más elegante en el G que en un coche más chico.
0: Oh, coño, pero.
1: Tú no lo vendías.
0: No, yo voy elegante. Vaya
1: en cualquier clase de coche.
0: Exacto, sí. Porque. Va.

0: ver un taxi. Y ayer era mediodía. Y una señora había ido con pantalones cortos también a coger un taxi y me grabó. Me da a mí que sí, pues si tú lo sabes es por algo.
1: No, no, pero lo sé seguramente que de hoy. Las fiderinas son de
0: Ah,
1: hoy, no de ayer.
0: la
2: Bueno, de
0: fidelidad.
2: hoy,
1: Es de
2: digo, antes de llegar a la radio.
1: un poco antes de llegar a la radio,
0: Ah, coño, no,
1: ¿te ves?
0: Pino, buenos días, Pino.
1: Buenos días, Pino, te está diciendo.
2: Buenos días, Javier.
0: Ayer sí te vi yo y crucé yo la calle que lleva a las 12, ¿no? Por ahí. Que salí de aquí, como quien dice, cagando leche.
1: ¿Tenías que ir al médico?
0: No, tú, iba a ver una muchacha ahí
1: Ah.
0: que conocí. Y bueno, fui. Ayer, yo soy donante, ¿sabes? Y tenía que ir a donar, porque yo soy donante del banco de CENI, de abajo
1: Ay, madre
0: de.
1: del amor
0: Y
1: hermoso.
0: entonces me tocó ir ayer a mediodía, a la una tenía que estar allá abajo, en Las Palmas. Y me tocó que ir, y entonces me marché de aquí a las 12. Tampoco es que llamaba a nadie a la radio. Hoy sí parece que está la gente un poco más
1: Un
0: activa.
1: poco más activa.
0: Pero me tocó ir a donar ayer, porque por lo
1: Poca
0: visto
1: vergüenza sí que
0: me
1: tiene.
0: mandaron una carta, dos cartas me mandaron. Una para decirme que la ITV del vehículo estaba próxima a
1: La
0: vencer,
1: caución.
0: ¿sí? Y otra que me decía, dice, bueno, la tengo aquí porque me la traje y porque quería leerla en la radio.
1: Atentamente.
0: Sí, dice, buenos días, estimado señor Javier. Buenos días, no. Bueno, esto lo puse yo, buenos días. Estimado señor Javier Santana Miranda, nos ponemos en contacto con usted debido a que usted es miembro donante del Banco de Semi y hemos detectado una amplia baja natalidad de niños, por lo cual nos ponemos en contacto con usted para que lo antes posible, si puede acercarse al banco para actualizar su ficha y además pueda hacer la donación correspondiente al año. Cuando
1: Ah, pero te pagan,
0: claro,
1: eso se
0: no, no,
1: cobra también.
0: sí, pero no me interrumpa para yo terminar,
1: Ah, perdón.
0: por lo que el gobierno ha, a ver cómo dice aquí, ha descendido las estadísticas. Según la comprobancia de Salamanca, donde se lleva el registro, se han puesto en contacto con nosotros para que todos aquellos donantes hagan más uso del banco en vez de estar 3 meses, cada 3 meses, sea más frecuente.
1: Yo me he
0: Por
1: pensado
0: lo tanto,
1: tirar.
0: debido a que su trabajo
1: Yo me he
0: es
1: pensado
0: factible.
1: acá, Ayuso te lo había mandado.
0: No, no, no, esto no tiene nada que ver con Ayuso. Ya que, por lo tanto, ya que, por lo tanto,
1: Jorge, el sacrificio estás
0: está
1: haciendo.
0: usted miembro de muchos años en nuestro banco y sabemos que usted, como macho ibérico en extinción, es muy importante tener el banco lleno. Por lo que pudiera suceder, suceder no, suceder, sí. Atentamente, pásese por la oficina, que la atenderá nuestra compañera, y de paso, si ha desayunado, no puede,
1: No, claro.
0: porque es a las 12,
1: No,
0: no,
1: sí, a las 12 ya había
0: no, y
1: desayunado y
0: está
1: las fuerzas son las mínimas.
0: atenta, no, pues. La baja, no es lo mismo en mediodía, por la baja escasez de glóbulos blancos que usted pudiera producir durante la noche.
1: Bueno, tú.
0: Esa fue la carta que me mandaron, y después me mandaron otra de la ITV para que fuera a pasar la ITV del coche y que estaba próxima a vencerme.
1: Esa es la más que te odió.
0: Por eso

0: Aquí hay a las 12.
1: Por eso la más que te jodió fue la TV del
0: coche. Oye, que tú estás rabiosa, que estás jodida porque yo me muevo en altas esferas. Lo siento, sí, por ti.
1: No, no. Yo también me muevo por altas esferas. De salir de la casa afuera. Hoy no se puede salir porque está lloviendo. Ahora se ha quitado, yo creo.
0: Ah, coño, es verdad, tengo que llamar ahora a una Mónica que me acabo de acordar.
1: Ah, felicidades a todas las Mónicas. Nosotros en Pino Santo teníamos una. Pues no, por Valentín, aquí no suelen haber muchas Mónicas, ¿eh?
0: No, no, ya las Mónicas escasean.
1: Sí, sí, escasean. Vinieron
0: ahí una raza de ellas que salieron buenas, coño, por ejemplo.
1: Sí.
0: No, Mónica, don José Denny mismo tiene una Mónica, le salió muy buena. Muy bonita. No, yo no puedo decir más nada de ella porque como está casada con un guardia civil, no sé qué me...
1: ¡Quítate! No hagas cosas que no lleven camino. Pues bien y te llevan preso a ti y a mí.
0: ¿Quién le ha enviado a la guardia civil? Yo no he cometido ningún delito, pero...
1: Claro.
0: Si es una mujer bonita, hay que decírselo.
1: Claro,
0: pero es que además de bonita, la hija de José Denis, además de bonita, es amable, sencilla, cariñosa. Tiene dos hijos esplendorosos. O sea, es una mujer que... Ayuso se queda muy corto al lado de ella.
1: Pues aquí también tenemos lo que yo no vivo aquí ahora.
0: Y dice...
1: Tenemos una Mónica también, bonita, guapa, frondosa, amable, cariñosa. Y todas esas cosas tiene esta Mónica nuestra. Es como si fuera familia, porque... Como ella primero era sola, después nació otro niño a montones de años, venían para mi casa y mi hijo Oscar y ella, ¿sabes lo que hacía?
0: ¿Qué?
1: Virar los sillones para un lado para esconderse atrás de los sillones de mi casa. ¿Sí?
0: Coño.
1: Sí, viraba los sillones que... Los sillones que habían antes de Sky, como tú sabes que eran los míos, eran
0: sí,
1: por la pobre edad que teníamos.
0: Claro.
1: Y ellos escondiendo y sí se metían detrás de los sillones.
0: Ya, coño, una vez en la camilla fue a sacar un señor de una casa. Siempre me acordaré, venía entre dos, una camilla, un señor que pesaba como el diablo. Y resulta que las dichosas camillas tenían un hierrillo para trabarla, para que no se moviera la ambulancia. Y a una mujer, aquella sala... Sin exagerarte, yo creo, o la estaba estrenando o pocos días tenían de uso. Pues estaba impecable. Y nosotros con la camilla, que se nos iba a caer el hombre, así con el hierro, así, ¡ra! Le hincó un ramo al tresillo.
1: Y lo hizo una mierda.
0: Lo arrancó de arriba abajo. Y mire. Y nosotros, uno tiende a ponerle la mano enseguida y ya, coño,
1: peor es que se le cayera.
0: Oye, esa imagen nunca se me... Claro, esa imagen
1: peor
0: nunca
1: que se le cayera, que se mata.
0: Pero fíjate tú que yo, de eso aprendí yo, porque en mi casa cuando fui a hacer la una, cogí, y me acuerdo yo estaban trazando la casa por dentro y yo cogí la camilla, que la gente me dice, ¿qué está haciendo el loco, Playa?
1: Es loco, mierda.
0: Te juro por Dios. Y cogí la camilla y la metí dentro de la casa por todas las habitaciones. Para darle el ancho necesario. Por el día de mañana, digo, yo trabajo en esto y no voy a estar en tranquilla, aero.
1: Sí.
0: Que bastante he pasado. Yo no sé ahora las camillas vienen como tal, pero.
1: No, pues serán parecidas.
0: No, ya muchos no han cambiado. Ellos no, es igual que los raíles del tren.
1: Sí, claro.
0: ¿Entiendes? Donde si tú no vas a ser más grande la carretera del tren que el tren, o el tren más grande que la carretera, eso es así, ¿no? Es así también en los túneles, a veces no caben, pero...
1: No, esa es.
0: Pero ya, bueno, ya ahí le quitarán tierra. Que me está escribiendo Valentín, que dice que está en Morrojable, en Punta Jandía.
1: Ya, coño, dile que sí está lloviendo allá.
0: Y que está con... Mónica Denis de La Solana, le está mandando un saludo. De parte de Valentín, mira tú. Este hombre se acordó de ella.
1: Sí. Porque tú lo dices por la radio y en la radio más chismoso que el demonio.
0: Me
1: ¿Tú
0: cago
1: te crees
0: en
1: que Dios. Nadie te oye?
0: Y acabo de poner ahora un tema de... de esta gente, de precisamente de Valentín, pero es de la tribu, dice, quiere, quiere oír, está allá
1: Está en antena ahora mismo.
0: No, él
1: yo
0: está...
1: lo oyeré cuando ponga a Valesa, porque desde que cuelgue, a Valesa le digo, Valesa, pon la radio.
0: Sí.
1: Y ya lo oigo yo, ¿vale?
0: Está bien, está bien. Oh,
1: claro. Un feliz acuerdo, padre. Dice que esta mañana no te había comido un yoli porque estaba la tierra mojada y se te mojaba los zapatos.
0: Sí, sí, sí, sí.
1: Porque entras en chalancas, ¿no?
0: No, esta mañana fue que fui a...
1: Bueno, esta mañana no, porque esta mañana estaba esta lloviendo.
0: Está lloviendo, coño.
1: Pero al próximo, durante el tiempo de calor...
0: No, ahora que se aclaren, que se aclaren un poco. No, yo lo cojo desde...
1: Del pasillo aquel, del patio.
0: De atrás sí lo cojo de atrás, sí.
1: De atrás, sí.
0: ¿Sabes? Malongo para adelante, porque las ramas están grandes para arriba.
1: Ah,
0: ¿tú quieres? ¿Tú quieres y te la mando para abajo con Claudio?
1: No, gracias, deja a Claudio. Deja a Claudio para arriba, para el coño de la madre. Deja a Claudio para arriba.
0: A mí yo le he dicho, Claudio, si te hace falta perejil o hierba huerta, si le hace algo, entra aquí tranquilo, sin problema, y cógelo.
1: Sí, sí, claro.
0: Y me dice, no, había yo sí que te cojo por la parte de atrás. Digo, no, el, de eso no me cojan mucho, que...
1: No cojan mucho porque hay poco. Tú eres un berlillo también. Gracias, que Dios te dé y que Dios te la dé muchos años y que yo vaya lo viendo, porque si no está la cosa todavía. Tú solo
0: ¿qué te iba a decir? No. Pero mira, ahora hablando ya en serio, ¿está lloviendo o no?
1: No, ahora creo que está claro, ¿no, Pino?
0: Pino, asómate un momento, asómate un momento, Pino.
1: La nariz a igual, a ver si está lloviendo. Ah, San Mateo dice que llovía más porque también. Fue al restaurante Villa Viciosa en San Mateo para comer.
0: ¿Cuándo? ¿Ayer?
1: Hoy, esta mañana.
0: ¿Esta mañana? ¿Fuiste para San Mateo? ¿Y cómo me vio?
1: Después del gimnasio fue para San Mateo.
0: Ah, vale. ¿Y tú me viste a mí esta mañana ahí cruzando para acá?
1: Ella te vio que seguramente que se asomaría a ver la hermana.
2: Pasé por allí.
1: Ah, pasó porque iba pasando. Ella pasó por allí.
0: Ah, vale.
1: Pasaste por donde no debía, dice.
0: Venía un poco engruñado, ¿no?
1: Y traía los calzones cortos hoy.
0: ¿Sí los traía?
1: Dice que traía los pantalones cortos.
0: ¿Y los rotos? Que son rotos.
1: Ah, ¿son rotos encima?
0: Sí.
1: Madre
0: sí, porque yo tengo unos pantalones que de estos modernos, rotos. Que por lo visto, esto me lo recomendó el médico, ¿cómo se llama este? El urólogo. Me dice, Javier, tú tienes tracción delantera, tienes el motor delante. Porque este, ¿cómo se llama? Hay un jugador del Madrid que se corta las medias de fulmo.
1: Ah, sí, se ven que se corta. Claro,
0: entonces... A mí me dijo, dice, mira, hazle una raja aquí a los pantalones para que se te refrigere delante del motor, porque si no se te calienta mucho.
1: Sí, sí. Si supieras que yo odio los calzones esos. Yo odio sí, los calzones rotos.
0: Y a mí me entra aire por ahí y me refrigera.
1: Ah, bueno, eso sí. Y jugó el Madrid anoche.
0: Por lo visto, y le echó cuatro al otro, dice.
1: Coño, no sabía.
0: ¿Y hasta le echó al Barcelona?
1: Jesús, ¿y cómo están jugando ahora a mitad de semana?
0: Porque por lo visto, pues yo como entiendo un poco de esto, dicen que esta gente, que jugaron la, ¿cómo se llama aquello? La copa que ganaron ahí más allá, que ganaron esto. Esta gente le faltaban jugadores y después no sé por qué, que se vinieron más tarde para empezar.
1: Ah, amigo.
0: Otra vez a trabajar.
1: Pero le pagan lo mismo.
0: No sé, lo que sé que los están haciendo ya trabajar los miércoles y los martes.
1: Ah, amigo.
0: Le están haciendo casi más bien obligado. Es como yo ahora tener que venir un sábado aquí sin tener que venir.
1: Claro, claro.
0: Porque
1: claro.
0: Si tengo el día perdido, lo tengo. Tengo que venir.
1: Sí, sí, sí, claro, es normal, normal. Un día vamos a hacer un programa yo y toda la radio.
0: Avisa para que la gente...
1: se marchen de la casa.
0: Para que la gente... apague la lesia, no sé qué le oye y se le...
1: se
0: le
1: destroce. Bueno, adiós.
0: Adiós.
1: Adiós.

0: La tribu, la tribu. Valentín, saludos. Está ahí por Morro Hable, en Punta de Jandía, dice que está para allá. Así que estoy llamando a Mónica, Navarro, y no me... Tu prima, no me voy al teléfono para felicitarla. Esto... Toda la semana hemos venido poniendo alguna que otra cuña de la época del amigo, en este homenaje que estamos haciendo esta semana a Desi. Vamos a poner otra de las cuñas que se hizo de la fonda. También hace como 20 años que tiene la grabación esta cuña. Vamos a recordarla y luego pues seguimos con más WhatsApp y cosas que nos vienen llegando por aquí.
1: Ay, Epifan, ni fuerte ganas de comer carne de cochino tengo.
2: Pues lo podemos hacer y a casa de Luis el de Isidoro, allá al Lomo Carbonero.
1: ¿Al bar de la fonda?
2: Sí, que tiene carne fresca.
1: Ah, pero aquí es un bar de hombres, yo no pienso entrar allí, ni aunque me paguen oro.
2: ¿Por qué?
1: Porque eso es un bar de hombres nada más.
2: El bar de hombres por fuera, por la barra. Él tiene unos reservados adentro para comer.
1: ¿Tiene mesa?
2: Tiene mesas y de todo.
1: ¿Y hace buena comida?
2: La comida es riquísima y sobre todo la carne de cerdo.
1: Ay, fresquita. Pero no pone sino chocho.
2: Chocho. Tiene de todo. Tiene chochos, pejines, carne cabra, chuleta, carne fresca frita del país, tiernita.
1: Padre me dijo un hombre que dice que no tiene sino chochos y manisi. Una pisebrada manisi para los hombres que se van a echar la copa.
2: Ah, para la copa sí, pero después para comer tiene dentro de todo.
1: Porque son hombres de paso.
2: Sí.
1: Pues si así comía y me encajan, los encajamos. Aunque sea para que sea levantarle un algo.
2: Pues allá vamos.
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0: Bueno, estamos escuchando a Diversión Musical y su bandurria. En una de las grabaciones que se hizo para Radio Las Medianías. Y tenemos al otro lado del teléfono al compañero Valentín Navarro, que es un buen amigo de esta. Mi gente linda. ¿Cómo está mi gente linda por ahí, señor Valentín Navarro?
1: Buenos días, Javi. ¿Qué tal, mi niño?
0: Pues mira,
1: por aquí como siempre, saludo a mi gente linda, siempre, sí, que no se me queda nadie atrás.
0: Sí, y mira, oye, por cierto, estás por Morro Hable, me pusiste antes en un WhatsApp.
1: Sí, Javi, vine para acá unos días a descansar también.
0: Claro, claro.
1: Pasé un poquito al sol, coño. Descansar de día, porque de noche estamos tocando, Javi, aquí no nos dejan parar.
0: Sí.
1: Y es por ello estamos siempre aquí pegados. Tenemos la fiesta para acá, Javier.
0: Ahora me habla.
1: La fiesta del pulpito anticipada. Es pre-campaña de la fiesta del pulpito.
0: Sí.
1: Y nada.
0: Ay, verdad que todos los años tocan ustedes ahí, ¿no?
1: Sí, aquí en Dolores, en el Bar Caletón.
0: Ah, amigo. A ver si un día no te habrá llevado para allá Ricardo.
1: No, Ricardo creo que está para Pamplona.
0: ¿Para Pamplona?
1: Creo que fue para los San Fermín.
0: Sí, pero ya lo...
1: No, pero no ha venido.
0: No me va, se quedó allá en Pamplona.
1: Se quedó allá, por eso lo cogió un toro.
0: ¿Lo cogió un toro?
1: Sí.
0: No me jodas, le
1: cogió. Lo cogió por detrás, nada más.
0: Ya, pero no fue grave, ¿no?
1: No, el toro por ahí era mucho. De eso que sueltan ahí la paquilla aquella.
0: Oye, por cierto, ahora va hablando
1: de... Llevaba un pantalón corto, transparente, y por lo visto el pañador que llevaba era rojo. Y el toro fue a tiro hecho.
0: ¿Y cómo está? No sabe, el parte médico ni nada.
1: No sé, porque yo hay veces que puedo hablar con el señor, que con el doctor de arriba de Valle Seco.
0: Es que
1: lo está atendiendo.
0: Sí.
1: Sí, señor Cleto.
0: Sí.
1: ¿Tú que es cirujano?
0: Sí.
1: Y ese es que yo me enteré por él porque yo no sabía nada.
0: Yo me estoy enterando ahora que me lo estás diciendo.
1: Sí, él operó de urgencia, pero ya hace tiempo que no veo a cirujano.
0: Claro, y no. ¿Está para allá con él también? ¿Está para allá con él?
1: Claro, él tiene una plaza allá en Pamplona.
0: Ah, amigo.
1: Sí, hombre.
0: Está bien.
1: La gente sabe tú, Javier, que está sin pilidad y uno con ellos uno, buah,
0: No, yo lo entiendo, coño, eso...
1: Hombre, para eso estudió también.
0: Claro.
1: Aunque no se quedó muy bien después del último accidente que tuvo, cuando se cayó con la patineta.
0: Ah. Al final se quedó cobrando una paga, ¿no?
1: La paga se la da, pero es una paga revisable. Por lo visto.
0: Ah, amigo.
1: Sí. Ajá. Porque el accidente, la patineta no tenía seguro.
0: Sí. Que ahora es obligatoria, yo creo, ¿no?
1: Sí, lo que pasa es que no se puede poner en casco, porque me tiene que mandar, pedir un casco, por lo visto, pues.
0: Fíjate tú, Valentín, que parto yo de amigo, los sillones, cualquier forro no le sirve y tengo que...
1: Sí, tiene que ser homologado.
0: Sí, no, y que no lo hay, no sé, como se vendieron pocos aquí.
1: El señor Cleto, por lo visto, tiene que ser un casco especial mandado a fabricar porque él tiene los solderos esos de los oídos, porque no oye bien.
0: Ah, amigo.
1: Entonces, tiene que ser un casco especial para ellos.
0: Uh-huh. Sé que no le vale un casco de obra, de eso no le vale, ¿no?
1: No. Un casco que tiene que tener.
0: Porque pero mira, espérate, coño, tú no me mandaste a mí una foto de Ricardo en el
1: sí, pero
0: con
1: coño,
0: un casco blanco.
1: Eso son cosas mayores, Javier. Eso es que Ricardo es capataz de obra. Está con un dragado, una empresa grande.
0: ¿Y cómo llegó ya ese hombre a capataz? ¿Sí?
1: Coño, el Ricardo de estudio.
0: ¿Pero cómo llegó, coño? Pero que no lleva sino 6 meses trabajando.
1: Sí, pero tenía una carrera, coño. El Ricardo tenía una carrera.
0: Coño, pues sí que subió rápido, ¿no? Una cuña ahora, claro, tendría cuña ahí, ¿no?
1: Hombre, Javier, para todo hace falta cuña, Javier.
0: Ya.
1: A mí me da que le echó una mano ahí. Sí. El que le echó una mano ahí fue Javier Domínguez o algo así.
0: Sí, porque para llegar a eso hay que... Bueno, sí,
1: Javier Domínguez creo que tiene una empresa de que se dedica a obra y un camión y todo eso.
0: No, sí. Tú sabes que en los gobiernos tener amigos políticos e influyentes bastante, Valentín, también por las obras.
1: Por la perra baila el perro, Javier. Claro, ¿lo sabes tú?
0: No. Eso sí, claro, es verdad, hombre. Eso es verdad.
1: Yo como yo no me llevo con los políticos, a mí no me da nada. A mí nada, no me da nada, Javier.
0: Tú pusiste una funeraria y...
1: Ya va, me enterraron a mí mismo. A mí mismo me enterraron.
0: Está bien, güey. Mira, esto... Por cierto, que quería felicitar tú ahora hablando un poco más con propiedad.
1: Coño, que estaba aquí y el jefe de obra, ¿sí? Que estamos hablando ahora, me mandó Santa Mónica hoy.
0: Sí,
1: y
0: sí.
1: Y me acordé de Mónica, Deni, coño, la de la Solana.
0: ¿Qué sobrina de él?
1: La sobrina, no, pero él no sabe, él ni la ha felicitado, seguro.
0: Porque no, a través de la radio no.
1: No, él vive su mundo, nada más, ¿entiendes?
0: Sí, sí.
1: Y entonces quiero mandarle un abrazo a Mónica y que tenga un feliz día.
0: Está trabajando, sí. Mónica me contestó a mí y está trabajando.
1: Sí, sí. Mónica es una gran persona, coño. Y a Felipe también. Sí, con gente buenísima. Sí. Y también a Mónica, la de Ricón, que está aquí, que viene para acá. Yo vine para acá, el motivo que vine para acá, Javier.
0: Sí.
1: Fue por lo siguiente, porque yo no puedo estar, que yo estoy solo en el taller ahora, pues Santi está de baja, carajo. Entonces, Javier Domínguez me está llevando los papeles de la empresa.
0: Sí.
1: Pues había un hombre listo y...
0: No, es un buen amigo tuyo, coño.
1: Coño, había un puntal. Javier me está llevando ahora a la empresa. ¿Eh? Me vine para acá 2 o 3 días porque Mónica tuvo un niño.
0: ¿Mónica Navarro?
1: Mónica tuvo un niño.
0: No me fastidies, coño, ahora me la pasa para yo hablar con ella.
1: Sí, déjame ver, pues está un poco convaleciente todavía, Javier.
0: Sí, se le van los puntos a algo.
1: No, fue por in vitro eso.
0: Ah, amigo. Sí. Pues, coño, me gustaría hablar con ella, hombre. Pero no te marches, que estás perdiendo cobertura. Oye. Hola. No hay cobertura. Vamos a ver por qué se...

0: si restablecimos la llamada nuevamente, parece que se cortó. ¿Hola?
1: Sí, buenos días, Javi. Perdona otra vez que se me cortó, mi niño.
0: Coño, pero... no sé.
1: No, es que fui a hacer la Mónica, y Mónica como no camina mucho, se me apretó aquí, no sé qué, y se cortó, Javi.
0: Se cortó. ¿Y dónde está Mónica?
1: Mónica está por aquí. No la veo mucho, porque está un poco sentimental.
0: Sí, bueno. Es que acá,
1: por ahí, el niño salió de color, Javi.
0: Mónica.
2: ¿Qué tal? Buen día.
0: Hola, buenos días, Mónica. ¿Cómo estás?
2: Bien, bien, bien, mi niño. ¿Tú qué tal?
0: Yo estupendamente, no tan bien como tú, porque parece que me estás diciendo, Valentín, que estaba en estado de buena esperanza y...
2: Cállate, muchacho. Tú a este hombre no le hagas caso. Es una mentira. Ay, Dios mío.
0: Mira.
2: Cuéntame.
0: Muchas felicidades.
2: Ay, muchísimas gracias. Gracias por acordarse de mí. Gracias, Javier.
0: Es que me dijo Valentín eso, digo, coño, Mónica Navarro, ¿qué será de Mónica Navarro? Y Mónica Navarro es Fuerteventura como todos los años.
2: Sí, todos los años, sí. Todos los años venimos para Fuerteventura, porque aquí la persona que quiera desconectar y cargar energía, pues es la isla ideal, la verdad. Sí, se pasa súper bien. Y bueno, aquí compartiendo unos días ahora con Valentín, Mari, Borja, de parranda que estamos.
0: Y cantando y bebiendo,
2: y cantando,
0: comiendo.
2: Y disfrutando el momento y el día a día, porque aquí no hay otra, Javier.
0: Ya lo sé, por eso te lo digo. Tú estás bien,
2: Yo bien, bien, bien, súper bien.
0: Energética, sí. Positiva.
2: Energética, positiva, ya preparando todo lo que te acontece en breve y bien, bien, súper bien.
0: Y eso te iba a preguntar, Mónica, ¿vas a estar en política?
2: Sí, sí, claro, o sea, yo sigo en política, sí. O sea, yo sigo con mi proyecto Unidos por Gran Canaria, y evidentemente, pues nada, vamos a seguir trabajando en la misma línea, en la misma dirección, cara a lo que se nos presenta en nada ya, porque ya estamos en la cuenta atrás, digamos.
0: Mira, sí. y estaban... ¿Sabes tú que ha habido cambios ahí? Uno que tal, que si primero Canarias, que si esto, que si lo otro. ¿Eso ahí te afecta algo a ti por ahí, algo, una cosa de esas, no? ¿O cómo no, está bueno, la cosa ahí?
2: ¿Te refieres a nivel de Valsequillo?
0: No, digo yo a nivel de abajo para que, ¿sabes? Que eso después repercute en Valsequillo.
2: Sí, sí, bueno, no. Nosotros Unidos por Gran Canaria, pues hemos firmado un acuerdo con Coalición Canaria a nivel de Cabildo y Parlamento, y bueno, ya en los municipios ya se valora si nos presentamos en solitario, si llegamos a un acuerdo con Coalición Canaria si existiera en los municipios, porque bueno, hay veces que no existen lo que es el partido en los diferentes municipios. Y bueno, en esa línea estamos trabajando con ilusión, con compromiso, que es lo importante, y bueno, a ver.
0: Lucas está con...
2: Sí. Lucas Bravo de Laguna continúa siendo presidente de este proyecto y bueno, la verdad que un pilar fundamental, sí. Importantísimo, sí, una gran porque antes de ser gran político hay que ser gran persona, y eso es lo que lo diferencia, la verdad, a Lucas Bravo de Laguna. Y bueno, ya te digo, trabajando con ilusión, con
0: en este caso tú vas a ir en cabeza como la otra vez, o
2: sí, bueno, yo mi intención, yo sigo siendo la presidenta local de Unidos por Gran Canaria en el municipio de Valsequillo, y bueno, ahí estamos pues trabajando y valorando pues muchas cosas. En realidad valorando el bien general del municipio y de los ciudadanos, y valorando, trabajando, y vamos a ver qué es lo que se acontece ya en nada, porque insisto, ya nos queda nada para meternos de lleno.
0: Tienes que estar empezando ya, ¿no?
2: Estamos todos trabajando, cada uno en su dirección, y bueno, yo en la que me compete. Y con mucha fuerza, y ya te digo, con compromiso y...
0: Pero es que si yo no te llamo a ti ahora, tú ni siquiera me llamas ni para preguntarme cómo estoy, si estoy bien, si estoy mal, que...
2: Escúchame, yo le pregunto mucho a Valentín por ti, y él me va informando. Pero cierto es que estoy un poco despistada y te tenía que haber llamado hace días. Eso es cierto.
0: La última vez que estuve contigo fue echando un baile en la Leyusa, creo que...
2: Sí, sí, así es. Sí,
0: Y luego te fumaste como si no te hubiera suave, como si el baile que te echaste conmigo no te supo algo.
2: No, hombre, para nada, tú fue un placer.
0: Y dijiste, no, ya hablamos, ya, sí, pero claro, eso era de esperar 4 años, pero...
2: Esperar 4 años, no. En cualquier caso, a ver si ahora cuando
0: Mira, tú sabes que yo hablé contigo mucho, hay mucha gente interesada. Yo no sé cómo se estará oyendo la radio por ahí, porque siempre me decías que había problemas. Estoy hablando con Valentín. Están todos ahí a uno para intentar poder estar emitiendo ahí para que se escuche bien. Y yo creo que sitio hay y medios hay. Y a ver si tú luego estás tú ahí con un alto poder y puedas también hacer posible que nosotros estemos también presentes con toda la gente de Barcequillo, Mónica.
2: Claro que sí, y además ustedes, tu radio es una radio que se escucha muchísimo en el municipio. Lo que viene cierto es que hay grandes dificultades para escucharla.
0: Claro, entonces, estamos en San Mateo.
2: Sí, claro.
0: Aunque cada día nos siguen más a través de las APP, y todas las radios están tendiendo a emitir a través de Internet.
2: Claro, pero hay un sector de la población que, claro, bueno, que no controlan tanto eso y que son seguidores, les encanta tu emisora y la música que ponen y no pueden seguirles. Esa es la realidad. De acuerdo, entonces pues eso habría que buscarle una solución inmediata, porque aquí se trata de ser resolutivos y buscarle solución a los problemas, coño, no buscar más problemas. Ya la vida en sí ya pone problemas, bastantes problemas y bastantes zancadillas, y esto lo que se trata es de buscar la solución a lo que sea resolvible. Yo creo que lo tuyo es resolvible en el municipio, y además insisto, es una emisora que la escuchan los valsequilleros bastante.
0: Te veo muy profesionalizada ya, Mónica. Te veo potente, ¿eh?
2: Es potente, ¿eh? Pues sí, eso es lo que es.
0: No hace tiempo, que no te veo. Yo creo que sigues conservando tu potentosa mujer que llevas dentro
2: Yo intento
0: la auténtica rubiona esta.
2: La rubia, sí. Sí.
0: Y encima ahora un poco más, digamos, experta, más especializada, más coño.
2: Sí, sí, bueno, aquí...
0: Ha ido aprendiendo, se va aprendiendo de error.
2: Sí, uno va aprendiendo y bueno, se va formando y en fin. Sí.
0: A por todas.
2: A por todas, sí, sí. Ya después, obviamente, como pasa... cada 4 años, y ya la última palabra pues la tienen los ciudadanos y las ciudadanas, y es respetable cualquier decisión que tome, ¿de acuerdo? Por lo tanto, lo importante es que haya personas con compromiso y que tengan pues eso, ilusión, ganas de trabajar por su municipio y por sus ciudadanos, simple y llanamente, y ya luego el resto pues ya lo decide quien lo tiene que decidir.
0: Sí, el ciudadano, ¿no? Pero bueno, tienes que seguir en lo que tú crees y en lo que pueda ser bueno para... Está de moda esa palabra ahora, bueno.
2: Sí.
0: Pues tienes que creer y pienso que hay que dar cambio, porque tú sabes que más de lo mismo a veces... no, hay que... dice por aquí un político, Mario, no sé si lo has oído hablar, que hay que abrir ventanas y hay que dejar que entren aire fresco, aire nuevo.
2: Sí, sí, sí. Y sobre todo, insisto siempre en lo mismo, ¿vale? Personas que no estén cansadas, porque la política es preciosa. Pues a mí me encanta la política. Cuando digo la política es la gestión de poder ayudar y resolver los problemas que haya en un municipio o los que tenga un ciudadano. Sin más, esa es la intención. Y lo que me atrae y lo que me enganchó a mí de la política, ¿vale? Pero bueno, vamos a ver lo que pasa finalmente con todo esto.
0: Seguro que sí, ahora toca ahí disfrutar.
2: Sí, ahora toca disfrutar, desconectar y cargar pilas, que es muy importante. Y no bajando la guardia, sigo trabajando aunque esté unos días de vacaciones, pero en activo, políticamente hablando, pero bueno, también necesito cargar pilas y desconectar un poquito.
0: Bueno, pues nada, ya la última vez que te vi cantando ahí con el amigo Borja.
2: Sí. Anoche estuvimos ya un poquito ahí sincronizando, vamos a volver a parrandear y...
0: A ver si te viene un día que vayamos o que vayan Borja a tocar, porque Borja, cuidado con Borja, que está el hombre sabe lo que tiene entre manos,
2: Sí, la verdad que sí. Pues yo conocía un sector de Borja en relación a tocar, bueno, lo conocía con un instrumento en concreto, pero Borja... como decía mi Olarte, tú eres un diamante en bruto que hay que pulir. Pues ese es el caso de Borja, ¿eh? Sí.
0: Es que fíjate, tú fue una excursión con nosotros y, oye, que la gente se quedó encantada, maravillada, ¿eh?
2: Sí, y después el ser de
0: una nobleza, de Borja. Una nobleza y un trato a la música. Que de verdad que me dejó, bueno, no encontré a nadie que dijera, oye, pues mira, no, esto no llega, no sirve o tal, lo que se dice siempre. Sin embargo,
2: de Borja es que es una persona que, además de gustarle, sentirlo, lo transmite. Y el hombre, pues, el chiquillo, pues, se ha abierto en canal.
0: ¿Sí?
2: Y yo a mí me ha impactado muchísimo. Y yo estoy, bueno, ya yo de por sí, son niños que, además de ser familia, bueno, los he visto nacer y crecer y tal, pero yo a mí en Borja yo estoy muy muy sorprendida. Esto es un diamante en bruto que si él se decidiera
0: sí.
2: Ay, muy muy muy importante, la verdad.
0: La verdad que yo me alegro por toda la familia, me alegro en especial por él, por ustedes, porque sabe que les tengo mucho cariño y les tengo mucho aprecio.
2: Yo también a ti, Javier, en este caso, la verdad. Lo que pasa es que es como decías tú antes, no nos vemos, pero estamos.
0: Sí, estamos en momento, yo creo, preciso.
2: Exacto.
0: Y hay una confianza y un cariño que yo, por lo menos, yo te aprecio. A mí no,
2: yo
0: no
2: me también a ti, de verdad.
0: Lo sabes.
2: De corazón.
0: A lo mejor me gustaría verte más de lo que te veo, pero seguro que ahora, de aquí en adelante, con todo esto que va a pasar, vamos a estar contigo.
2: Sí,
0: porque,
2: gracias. Muchas gracias.
0: Porque estoy con los amigos de y la familia de mis amigos y voy a estar y vamos a entre todos a intentar creer en lo que venías haciendo y lo que te gusta. Y cuando se hace lo que a uno le gusta, eso ayuda a crecer y a ser feliz. Así que, mucho ánimo.
2: Gracias,
0: ¿Dónde? La presidenta, no sé si Valentín llevó, ¿a qué mujer llevó para allá? Porque tiene tantas.
2: En este caso trajo a Mari.
0: Ah, Mari. ¿Y se puede poner? ¿Me la puede poner?
2: No está ahora aquí con nosotros.
0: Ya se escondió.
2: Mari está en la casa, se escondió, no está. Mira, linda.
0: Una madre que
2: sí.
0: Joder. Dale recuerdo de mi parte, ¿vale?
2: De acuerdo, vale. Muchísimas gracias.
0: Un besito.
2: Un abrazo enorme.
0: Venga.
2: Chao, mi niño.
0: Valentín. Se cortó.

0: 11:37 minutos del mediodía ya, del mediodía de la mañana. Que mi vecindario querido que dice Cholo, que es el que cantaba con Lolino, que no mama porque la teta está dura y no tiene dentadura, ¿eh? Cholo, buenos días, saludos a los brillantes. A ver si un día te llamo, Cholo. No sé qué coño estás haciendo para hablar contigo en la radio. Que siempre que me ve me dice, amigo que fuimos, amigo que no sé qué, no sé cuánto y tal, igual, de lo poco que lo vemos.
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0: Es más chico que yo, Cholo, y estaba quedándose el otro día y decía, ya, me vas a jubilar. ¿Dónde vas tú a jubilarte ya, Cholo? Sí, ahí vendiendo herramientas en la ferretería, anda. Y cantando, lo que puedas cantar.
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0: Así que, a vecindario, muchísimas saludos, felicidades, vecindario. Vecindario, mi vecindario querido, estamos poniendo, porque me llega algún que otro WhatsApp, porque en vecindario, sí, había gente, me he tropezado con gente y me decía el otro día una buena señora que sabía de o recordó la cuña de la Rebeca Canela o algo de comida o no sé cómo fue, que oyendo la cuña, como la radio no se escuchaba en aquella época bajo un vecindario porque no teníamos ese pensamiento de extendernos y de llegar, bueno, pues así todo, conocían cuando venían en su vehículo para acá, para la zona San Mateo, Capital o la zona de la radio, fue importante en su momento.

nos dice y pasemos de ser bueno a malo o malísimo. Pero ahora estamos en Santa Brígida y decimos con orgullo, estamos en Santa Brígida y desde Santa Brígida para el mundo entero. Así que con esto quiero decir, vamos a poner otra de las cuñas porque me acaba de escribir Mita, me acaba de mandar un audio, la esposa de Desiderio, el compañero de Epifanio. Saben que esta semana hemos estado en ese recordatorio, 7 meses hace que nos dejó, pero hemos estado o he intentado y vamos a seguir cada vez que podamos, lo hacemos con todo el cariño y el amor del mundo, de ir recordando aquellas cuñas que hicieron grande la radio. Ahora le mandaba yo un WhatsApp a Mita diciéndole, porque ni ella tiene esas grabaciones, y ya les contaba que yo encontré un disco, hicimos un disco una vez, porque la gente nos pedían las cuñas, entonces las más famosas, o las más que la gente, la Rebeca Canela, bueno, todo esto que hemos ido escuchando, como que la gente las quería recordar, ¿no? Y las anécdotas como eso, como de ir Desi a mi casa y encontrar sin zapato ahí y decirme dónde estaban los... O sea, donde quiera que estaba el compañero Desiderio, siempre tenía algo relacionado con el momento actual. O sea, todo era humor a su alrededor. O sea, era imposible que estuviera, lo decíamos aquí el lunes, que era imposible de que estuviera serio. Ahora me acordé también el coche que teníamos. Teníamos un coche para carnaval, que lo puso en venta, por cierto, lo puso en venta y pone el teléfono detrás, se vende y no, te interesa. Y el teléfono, y llama, me lo dio para mí, ¿sabes? Y digo, yo, ¿sabes? Y no ha llamado a nadie para el coche, dice. Sí, ahí, ¿cómo era él? Llamó uno ahí, de Fuerteventura, o no sé qué sitio, llamó uno ahí, y me dijo que cuánto valía el coche. Le di 1.500 euros, dice, coño. ¿Qué pasa? ¿El coche sí tiene música? Y se le dice, pues no, mire, la radio se rompió, se lo quitamos y no se le ha puesto. Precisamente música no tiene, este. Si lo quiere bien, si no ves, lo quiero donde está. Pero le contestó así, dice, la radio lo tiene. Así que fue otro de los golpes instantáneos que tenía el amigo de ese. Vamos con una de las cuñas que en su momento también existía en aquel momento. Existió la relojería Jaime. Yo les decía a ustedes que no íbamos a tener con el programa del otro día, no íbamos a tener con ese programa solo, ¿no? Jaime, el relojero, que en paz descanse, tuvo la relojería en San Mateo muchos años, ¿no?
y nos encargó un

0: una cuña. Pero el amigo Jaime era un hombre que le gustaba mucho la carne cabra. So, él iba por la carne cabra, iba a comer carne cabra donde quiera que fuera. Y un día me llamó, me dice, dice, Chaño, ¿qué pasó? Dice, mire que se murió Jaime, coño, no me jodas. Sí, se murió Jaime, ¿sabes? Sí, bueno, y le entierro y tal, y bueno, si no se ve nada, tal, sí. Aquí lo único bueno ahora es que las cabras están todas contentas. Estás contenta porque como a él le gustaba mucho la carne cabra y ahora no se vende carne cabra tanto como antes. Siempre tenía su golpe de humor. Pues bueno, pues Jaime nos encargaba y aquí también me decía mucho de Desi, sí, los libros, decía mi padre, decía él, decía mi padre, el padre de Desi, los libros míos no serán quemados, ¿no? Y yo no tuve que preguntarle qué quería decir con eso, ¿no? Y mi padre siempre decía, si los libros míos no serán, los libros míos no serán quemados, ¿no? Como que lo que dice una persona mayor, de edad, siempre algo de razón tiene que tener, ¿no? Bueno, pues aquí hicimos una cuña que nos había encargado el amigo Jaime para colaborar con, en aquella época, con Radio San Mateo, y esto fue lo que en su momento le grabemos, ¿no? Así que atento.
1: ¡Ay! El maldito reloj este, que no doy pie con bola con él, 30 años con él, no me ha fallado nunca, y ahora cuando más falta me hace así, para ir a coger el agua al tanque y soltarla para abajo para el otro, no me funciona.
2: ¿Pero qué problema tienes ahora? Te veo ahí, parece que tienes Alzheimer con diciendo disparate.
1: Es jodido un reloj que no me funciona.
2: ¿Cómo que no te funciona? Un reloj de esos buenos que tú tienes y no te funciona.
1: No, este lleva 30 años conmigo.
2: ¿Y qué viene ahora? ¿No, ya no te sirve?
1: ¿Que tengo que irme a comprar otro?
2: Pero muchacho, ahí más allá lo subiste tú, ahí en la relojería de Jaime.
1: Sí, pero lo estuve viendo, no le compré ninguno.
2: ¿Y por qué?
1: Oh, porque estaba mirando a ver los precios y eso.
2: Pero si tiene relojes allí de todas las hechuras y de todas las clases y de todas las marcas.
1: Sí, pero a mí me gusta un reloj de las marcas antiguas.
2: ¿Y él tiene marcas antiguas de la buena?
1: Sí, tiene...
2: Mira, a ver, ¿dónde te vas a gastar el dinero?
1: Sí, tiene, me lo enseñó allí, el Cauni Prima, el Domo, el Cuervo y Cristiano, y ¿qué otro era?
2: ¿Y cuál te gustó?
1: El Moros y Cristiano.
2: ¿Y estás seguro que es bueno ese reloj?
1: Eso de toda la vida.
2: Mira, es que yo, si no es uno que tenga fe...
1: No, ese sí, y me lo dan garantía y todo.
2: ¿Te dan garantía? Pues yo no me puedo esperar otra cosa de Jaime, que tú sabes que él es buena persona.
1: Jaime no te engaña.
2: Mira, a ver, porque tú has mirado en otro sitio.
1: Yo no, pues yo siempre lo compro a él.
2: Pues aquí en San Mateo no hay tampoco otro más que él. Que yo digo a la gente que el día de los enamorados, eso fue el asombro de la gente yendo a comprar.
1: Eso, se puso la bota.
2: Pues si se puso la bota, tiene que dar un buen descuento, ¿eh?
1: Él me los hace.
2: ¿Te conoce a ti de atrás?
1: Sí, ¿de qué fecha?
2: Pues entonces vete allí a la relojería Jaime.

0: seguir, no deja de salirle a uno la sonrisa. Ahí me decía mucha gente, dice ustedes, ¿cuánto tardan en grabar una cuña de esa? Porque eso tiene que... Lo decía Periquito Manuel aquí el otro día, que parecíamos auténticos profesionales, ¿no? Del mundo de... Porque eso, tallarlo y sacarle su punto y que triunfara, hay profesionales que cobran para eso, ¿no? Pero me dice, si ustedes tienen que partir, si la... Decía la palabrota esta, tienen que partirse ahí la caja de risa, ¿no? En esto, pues, ¿verdad? Y sinceramente, nos reíamos después. O sea, de cuando ya estaba en la calle y te parabas a escuchar lo que había dicho, yo por lo menos. Pero en aquel momento, ahí no hay risa, ni que había risa, ni nada, salvo alguna cosa que colocaba él. Diciendo cosas y luego tenía yo que borrarla y quitarla porque no procedía, ¿no? Pero bueno, era así. Buen día.
1: Buenos días, Javier.
0: ¿Qué pasó, Vicente? Coño, ni tarde te levantas, o digo.
1: No, llegué ahora mismo de trabajar.
0: Espérate un momento a ver que Clarita me puso aquí un...
2: Buenos días, Javier, y a toda la radio oyente, Radio Las Medianías. Un abrazo grande para todos.
0: Clarita, de la orilla salina.
1: Un saludo a ella y toda la familia. Lo bonito que hay, Javier, voy a expresarme un poco. Al amigo Fanio, era bueno, cariñoso. A veces, si había una cosa, se acababa, porque para corregir las cosas, ¿sabes? Y eso es bonito escucharlo. Y eso es bonito. Y buena gente, buena persona. Y la persona que lo lleva, se lo lleva, está con su gente alrededor. Porque él tiene una risa bonita. Y ella me decía, Vicente, anda para acá para conversar un poco... y eso llevase las personas bien, Javier. Y nada, bien, un saludo.
0: Muy bien, Vicente.
1: Y nada, y un saludo a toda la familia.
0: Aquí una señora, una chica, que se llama Xiomara. Xiomara dice, hola, buenos días, Javier, ¿qué tal? Saludito. Yo quiero escuchar la radio, pero no puedo. ¿Cómo se hace? Dímelo tú, por favor. ¿Esta mujer, Vicente?
1: Oh, que compro la bola esa que estaba usando la gente ahora.
0: Espérate, ve que aquí puso aquí. Jesús le dijo, amarás al Señor tu Dios con todo tu corazón y con toda tu alma y con toda tu mente. San Mateo 22:37, ROR 1960. Como que Xiomara me da, a ver, otra cosa que pone, pero Vicente, porque es que si no se me olvida. Oración, dice, Dios, tú eres digno, todo mi amor y toda devoción. ¿Me invitas a amarte con todo lo que soy? Mi mente, mi voluntad, mis emociones, es tan fácil distraerse y no amarte plenamente, pero quiero volcar todo mi ser hacia ti, Señor. Ayúdame a amarte plenamente. Es Jesús de nombre. Amén. Es que, ¿tú qué piensas de esto, Vicente?
1: Está bonito,
0: Te voy a mandar el teléfono, igual a modo tú le quieres.
1: Claro.
0: Ah, me dice por mi móvil. Xiomara, por mi móvil. Voy a ver,
3: espérate. Buenos días, Javier.
0: Hola, Lucre, ¿qué tal?
3: Pues aquí venimos de hacer la compra.
0: Fuiste a comprar hoy, coño. Estamos, bueno, ya tú cobraste 24, 25.
3: 300 tacos.
0: ¿De compra?
3: Sí.
0: Jolini. Me gasto yo 150, 100.
1: Voy a 180.
0: Y después no, que come. Y después que come.
3: Después, para el mes que entra, ya no compro sino la mitad.
0: No, sí, yo tengo que
3: porque me sobra.
0: No, a ver. Yo compro también cada 15 días.
3: Yo compro el mes.
0: No, yo compro cada 15 días. Yo me gasto 170, 160, 165, una cosa así. Porque, después, por ejemplo...
3: ¿Casi compras como yo?
0: Sí, no, a ver. Ahí en mi casa somos dos, mi hijo y yo. Y luego, ¿sabes? Todos los días, pues, compra uno pan.
3: Sí, eso es diferente.
0: Ya, pues pero
3: yo
0: bueno.
3: Yo traigo la fruta, cuando dura la... se termine la fruta, compro más. Y el pan que hay que comprar. Pero de los demás tengo todo, de todo, gracias a Dios. Porque si no, mira, yo no tengo quien me la vaya a comprar. Yo voy, Vicente y yo... hacemos la compra, el chico nos ayudó, yo me senté un poco porque tengo la pierna derecha fastidiadilla, y entonces me la traen mañana.
1: El baile, chiquita, con eso.
3: Me la traen mañana y yo me traje lo que me hacía falta.
0: Sí, claro, el jamón y todas esas cosillas.
1: Espérate un momento, está llamando.
0: ¿Quién está llamando?
3: Mira, que te llama la novia. ¿Cómo estás, Javier?
0: Bien, gracias a Dios. Aquí esta mañana amaneció lloviendo.
3: Pero una gotilla, nada más.
0: No, coño, está lloviendo, pero no te creas que era... estuvo lloviendo... A ver, no fue una... una gran lluvia de esto... de... una lluvia fuerte, pero sí llovía.
1: ¿Está bien?
0: ¿Eh?
1: Que estoy aquí, me llamaron ahora.
0: Ah, ahora.
1: Dice que hay una fuerte, mueva.
0: Espérate a ver lo que leía, espérate un momento a ver lo que está diciendo tu madre, espérate.
1: Habla como...
0: No, ella no.
1: Sí lo oigo.
0: No. Quiere venderle un móvil, hombre. Y la Fulbo, ¿tú tienes Fulbo? ¿Ves Fulbo?
1: No, claro, quiere... Sí, veo Fulbo y todo.
0: ¿Sí?
1: Sí.
0: Oye, ¿ahora qué quieren? Porque yo... ¿Eh? Yo otras no cojo, yo.
1: No, ellos que quieren coger, a ver. Uh-huh. ¿Sabes? Yo tengo ya todo completo y estoy bien, veo fútbol, veo las películas, las españolas y todo, me gusta. ¿Y para qué quieren más?
0: Ya. Un momento, Vicente. ¿Y usted bien?
4: A mí se me ha subido la tensión.
0: Ay, mi madre. Camiseta,
4: estoy perdiendo mucho peso también.
0: Ay, sí. Vicente.
1: Dime.
0: No, que tenía una llamada aquí, una señora aquí me estaba llamando aquí.
1: Ah,
0: las novias, las novias que uno tiene por ahí, Vicente.
1: Claro, ¿no? Uh-huh. Que tenía amiga, a ver, vamos a ver, yo quería hacer una cosa. Tú me dijiste que el Dios que está ahí, el Dios, si, el Dios siempre estará ahí, si no había mujeres, si no había mujeres, había hombres nada más. Y así nacimos uno a otro, nacimos. Las mujeres nacen niños y niñas.
0: Sí, Vicente, pero...
1: Igual como los gatos, igual como todas esas cosas, ¿sabes?
0: Mire, ¿y la enfermera qué?
1: Ah, un saludo a la enfermera que está por ahí escuchando.
0: ¿Sabe que el otro día me escribió?
1: ¿Y qué te dijo?
0: Ay, Javier... No puedo vivir sin ti.
1: Sí. Ay,
0: ¿te lo crees? ¿Te lo crees?
1: Yo no que te creo eso, Javier. No, no, no. No, no, no, no.
0: No, no, Vicente, eso no me dio.
1: Enfermera, voy allá a Las Palmas y te busco y...
0: ¿Tú serías capaz de asesinarme a mí y quitarme de en medio si la enfermera se fuera conmigo?
1: Yo iría, no, yo no iría a eso, porque después voy a ese sitio. Yo, ¿qué va? Yo prefiero estar en la...
0: No, mira, para mí, a mí me gusta ella porque me invita a café, me invita a cerveza. Me dijo que un día iba, me planchaba y no me cobraba nada. ¿Sabes que me... ¿Sabes? ¿Se porta bien conmigo, Vicente?
1: Claro, claro.
0: Pero después no me deja, no... ¿No
1: te deja nada?
0: No.
1: Ah, eso...
0: Después, como me acerqué a ella... ¡Buf! Tú sabes que las mujeres dicen que si yo soy mandarriado, que yo, estas mujeres no buscan sino hombres peladitos, afeitaditos, ¿me entiendes?
1: De todo, sí, claro. Mm. Afeitados los pechos, piernas y todo, ¿sabes?
0: Los pechos también afeitados.
1: Claro, había y todo eso, ¿sí?
0: Sí.
1: Una me dijo a mí, eso te la cuento
0: en privado.
1: Claro, porque aquí no se puede.
0: No, ya.
1: Hasta ahora está escuchando a los niños.
0: No, ya. No, hay que tener respeto por las mujeres y por todo, Vicente.
1: Sí, no, si tiene una mujer, hay un hombre.
0: Sí, no.
1: ¿Y si es un hombre, una mujer?
0: Yo, Vicente, yo a las mujeres que están casadas con... O tienen novio, yo...
1: No se puede tocar.
0: Yo, a ver. Sí. Otra cosa es que ella venga a buscarme a mí, ¿me entiendes?
1: Sí.
0: Sí, si ella viene a buscarme a mí y yo estoy solo, uh-huh, y me quiere coger, yo le digo... Porque ella, hay mujeres, Vicente,
1: sí. Que
0: yo sé de un amigo, uh-huh.
1: Sí.
0: Que la tenía una mujer que estaba casada.
1: Sí.
0: Y resulta que cogió, mira tú si es lista ella, ¿eh? Uh-huh. Cogió, rompió fregadero por debajo. y empezó a salir todo el agua.
1: Sí.
0: Y entonces fue y lo llamó, le dice, no va a decir el nombre porque no quiero.
1: No.
0: Mira, fulanito, tal, güey. Ay, que mira que se me acaba de enchumbar toda la casa, se me rompió el fregadero y tal, igual y tal.
1: Uh-huh.
0: Y yo digo, rompió, porque después él me lo dijo a mí.
1: Sí.
0: ¿Entiendes? Dice, tal. Dice, mira, viene para que me enchufe la ¿esto cómo se llama? El fregadero, por debajo. Y entonces el hombre se mi amigo este, se puso debajo en el suelo arreglar el fregadero y resulta que ella le dijo a ella y dice, fulanita, abra el agua. Y él estaba para ver si se sale. Y cuando fue ella y dice ahí para abrir el agua. Y miró para arriba él, miró para arriba.
1: Ah, sí, eso lo yo he visto los vídeos esos.
0: Sí, ¿no? Bueno. Pues y vio que y está y tranqui el agua. Uh-huh. Y después cuando se le levantó le dice, "No, mire, ya está arreglado esto, ya no se sale." Uh-huh. Y
1: el hombre abajo y ella,
0: Sí. Y después cogió ella y dice, no, y dice, mira tú que le he dicho a mi marido un montón de veces que me arregle esto y mi marido no sé qué, no sé cuánto y tal, igual. Ay, muchas gracias, no sé qué, no sé cuánto y tal, igual y tal. El hombre salió para afuera de la casa, Vicente, se marchó y tal, mi amigo este, tú me lo dijo, era a mí. Y tal, y después llamó. Dice que el marido hubiera ido para Madrid a una convención. Sí. Dice, ay, coño, que quiero darle una sorpresa cuando venga mi marido para acá, que tengo unos cuadros que colgar. Y lo llamó para que fuera con el taladro a abrir los agujeros.
1: A ponerlo
0: ¿Y sabes qué me dijo él a mí? Dice, Javier, fui a abrirle un agujero que tenía trancado. Tú sabes ya, ¿no? Me dijo.
1: Sí.
0: Dice, y tuve que coger mi taladro y hacerle y gastó la broca. Digo, me cago en 10, jodido. Qué suerte tienes y tal, igual, y tal, igual, y tal. Pero dice, eso fue porque ella me lo dijo, pero si no, yo no...
1: ¿Dónde fue eso hace tiempo?
0: Sí, hay mujeres que son listas, Vicente.
1: Claro. O
0: sea, mujeres, coño, que... Y yo en mi casa, yo procuro tener todo hecho, claro. ¿Me entiendes?
1: Sí.
0: Porque, o sea, para que no venga el vecino a traer herramientas.
1: Bueno, te dejo para que siga tu risa y ponga esas cosas que estás poniendo.
0: Está bien, Vicente, está bien, venga, bueno. Mira, saluda a la enfermera.
1: Enfermera, saludos, enfermera.
0: Buenos días, no, enfermera, ¿cómo está?
1: ¿Cómo se llama? Yo no me acuerdo.
0: Se llama Loli.
1: ¿Eh?
0: Loli.
1: Loli, cariño mío, yo, Nanone, me paga el visitario, Loli, a tomarlo algo.
0: Ahora pertenece, ahora se dedica a caminar, por ahí.
1: ¿El perrillo?
0: Sí, no, ella no tiene perro, A caminar,
1: ella me lleva
0: a hacer montañerismo,
1: y todo eso.
0: Montañerismo, dice.
1: Thank you.

0: seguimos avanzando ahora por escuchar esta musiquita canaria. Decir que para la semana que viene, que ya estamos ya entrando y estrenando mes, tenemos parrandas en la radio. 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
0: Los Bailes, paso a leerlos en breve. Vamos a atender esta llamada. Hola, buenos días.
2: Hola, buenos días, Javi.
0: Coño, Benedita, me cago en 10, coño, güey.
2: ¿Qué? ¿Qué me vas a decir que no te ha llamado? Y tú, coño, Vicente, te pegas 3 horas hablando.
0: Coño, Benedita, pero a ver, usted es otra cosa aparte, usted...
2: Te vas a volver loca, Vicente, con las mujeres, muchachos.
0: Él me vuelve loco a mí.
2: Ay, ¿y tú no te quedas corto?
0: No, yo no, yo, bebé, él sabe más que yo de eso.
2: No, se nota, ¿eh? De vos no es. Pero que tú le das el otro y día, el pobre tiene la corriente.
0: El otro día le mando recuerdos a usted, Benedita.
2: Sí, ya lo sé, que me saludó y yo siempre lo saludo. No. También por eso quiero saludarlo ahora.
0: Claro, coño, tenga cuidado porque Vicente...
2: ¿Por qué tengo que tener cuidado con el fin, muchacho?
0: Porque le aparece arriba, ay, después se ve dos vinos,
2: pues
0: coño.
2: Mira, a lo mejor aparezco yo más allá. Dios. Así que me importa que Vicente aparezca aquí con respeto, y yo puedo ser.
0: No, ya, es buena gente,
2: no sé,
0: tiene, pero que usted es una...
2: Hasta su madre.
0: Usted es una mujer que todavía... ¿Usted tenía cuántos años? ¿70?
2: Yo tengo 70, mi niño.
0: Pues 70 años... Todavía funcionan, coño.
2: Hombre, acabando de limpiar, ¿dónde estoy?
0: Está bien, güey.
2: No.
0: Coño, usted sabe jugar a fútbol.
2: ¡Hombre! Con mi nieto de vez en cuando lo he
0: metido. Ay, me está regateando.
2: Hombre, no me gusta el fútbol, pero cuando la niña quiere ir a la plaza... Y
0: no.
2: ¿Aquí en la magia un caramelo?
0: No, ahora sí, no estamos hablando el mismo idioma, güey.
2: ¿Hombre?
0: No, yo no sé, 70 años y... Sí, cualquiera, mucha gente cierra la persiana.
2: No, yo cierro la persiana para no tener algún hombre. Eso está más claro que el agua.
0: No, bueno, pero no lo digo por usted, Benedita. No lo digo yo, yo digo en línea general y muchas mujeres dicen, ya yo estoy vieja para esto y no quiero más nada, cuando igual a lo mejor tienen todavía posibilidades de qué sé yo, de vivir y de poder disfrutar de la vida, no, de lo poco que...
2: No, yo gana de vivir si tengo y de seguir haciendo cosas. Hago mis caminatas, 2 kilómetros.
0: Sí.
2: Todos los días.
0: Sí. Usted sabe muy bien, usted sabe mucho más.
2: Matiendo sola.
0: Sí. No, bien.
2: ¿Para qué?
0: Está muy bien lo que dice, pero está...
2: ¿Para qué? No necesito, de momento no necesito ayuda.
0: No, está bien, hombre, está bien. Pero digo yo estoy hablando en línea general, Benedito.
2: Sí, ya, hombre, todo el mundo no es igual.
0: Ya, todo el mundo, usted porque vivió lo suyo y tiene su respeto y tiene sus cosas y que por hablar no pasa nada tampoco, pero bueno.
2: No pasa nada, ni se pega
0: yo
2: nada.
0: Yo conozco gente por ahí con 70 años y no, ¿sabes? De espíritu joven. Hombre, sin ropa no les puedo decir cómo serán, pero...
2: No, porque no las he visto.
0: No, 70 años no he tenido... Bueno, en la tele sí las he visto. En la tele.
2: Ay.
0: Y veo que con 70 años por ahí hay cuerpos también que se puede, no sé, se puede beber en la fuente del agua transparente, ¿me entiendes?
2: Sí, señor, y todo el mundo no es igual, ¿sabes?
0: Por eso. Ya, al igual que yo, que... mira, al igual que yo, usted me ve a mí, Benedita, y la gente no sabe que yo tengo 60 años. Yo paso por 55 tranquilamente. Y 57. ¿Eh?
2: ¿Que me alegro?
0: Porque yo soy un hombre de... Me pongo un pantalón corto, tengo unas piernas atléticas, tengo... no sé, un cuerpo tallado como un buen escultor, hago mi deporte, me cuido en la alimentación, ¿me entiende? No estoy muy gastado, tampoco no estoy estropeado, me corto el pelo como un joven, ¿usted me entiende?
2: Sí, yo te estoy entendiendo bien.
0: Por eso le digo yo, de película.
2: Pues sabe que yo el otro día, el viernes, fui a vecindario y estábamos hablando de la gente joven y eso, que ya la gente no quiere trabajar y ya, y una me dice, ¿qué edad tienes tú? Le dije, yo tengo 70, que los cumplí en noviembre para 71. Dice, no te pongas edad, no sé qué. Le dije, no me la pongo, sería quitármela. Y me hizo sacar el carnet de identidad para que viera que tenía 70.
0: ¿Por qué? ¿Porque?
2: Porque me hacía más joven.
0: No, bueno, yo tenía por aquí el WhatsApp tuyo, ¿no?
2: ¿Cómo?
0: Que yo tengo, me parece que tú tienes WhatsApp, ¿no?
2: Sí, ya he puesto fotos conmigo y mi nieta.
0: Sí. Pues no sé yo quién es la nieta, sí.
2: Pues yo puedo estar fotos con
0: una a la otra, porque yo digo, mira las dos hermanillas aquí como...
2: Ah, claro, porque apuesto con las tres, sí, las dos más viejas y las más chicas.
0: ¿Y tú?
2: ¿Y yo?
0: Pero que yo cuando vi cuando yo vi eso, digo, mira las tres hermanillas, y mira la mayor también que... ¿Sabes qué? Son tres chiquillas.
2: Aquí. Son tres, mi nieta y yo, la del pelo blanco soy yo, porque me quité el tinte.
0: Por eso te digo yo que era una chiquilla.
2: Sí, yo no me privo de comer, ni de caminar, de hacer.
0: Me parece bien.
2: Ya esta mañana caminé 2 kilómetros, lo subí y lo bajé.
0: Benedita, usted va un día a la excursión y ver ahí que los hombres... van a hacer fila detrás de usted para empezar a bailar.
2: No, yo le doy números antes.
0: Sí, pero ya verá. Se va a acostar por la noche en la cama y le van a pasar hombres por la noche por la cabeza sin tino.
2: No, yo prefiero más que no me pase, porque después no sé a quién coger.
0: Está bien.
2: Porque después se me iba uno en un compromiso, Javi.
0: Ya. Usted sabe la pescadora.
2: La pesca de coger a uno y el otro se queda mirando y que la jodía esa, si la manera no me coge.
0: Usted sabe la pescadora aquí arriba, la pescadora, la concejala de Cultura y Pesca.
2: Sí, la oigo nombrar mucho.
0: Sí, esa mujer no va a las excursiones porque dice que como está con su marido, me dice, Javier, yo sinceramente no voy porque... A mí se me antoja después un hombre y lo quiero coger y no puedo porque tengo mi marido, ¿ves? Digo, coño, pues lo entiendo, es respetable. ¿Qué te hay en la casa? Le dije yo.
2: Coño, pues yo puedo ir a la excursión respetando las cosas de mi marido, eso no tiene nada que ver.
0: Porque tú eres más abierta, tú tienes otra...
2: Hombre, yo soy abierta, si tengo que bailar con una persona que me respete y yo me dejo respetar, es normal.
0: Sí, claro, pero que tú sabes que después si amor te bebes una cervecilla o algo... Se te acerca más de la cuenta porque...
2: ¿Sabes lo que es? Javier, como yo no bebo alcohol, lo retiro. Yo me pongo a la distancia.
0: Está bien, Benedita. Tú voy a hablar yo con tu hija. Tú voy a hablar yo con tu hija. Tú voy a un día que hablar con tu hija, a ver.
2: Si a mí mi hija me da libertad, me dice que me busque un novio.
0: Mira... Yo quiero conocer a tu hija, la de la ambulancia, la que estuve a Reina Altenara. Quiero yo conocerla.
2: Ahora está en Ingenio.
0: Pues a ver si un día, coño, voy para abajo yo y, y paro por ahí y pregunto a ver si está de guardia.
2: Hoy no, mañana sí está.
0: Mañana sí está, no, pero que me cuadre sí, un día para abajo.
2: Ella no trabaja todos los días.
0: Ya, ella está...
2: Sí.
0: Yo sé cómo es eso, para sí. Decirme a mí que me pegué 30 años trabajando en eso.
2: ¿Y sabes lo que le dijo Denis a un compañero nuestro que los criemos como si fuéramos hermanos? Mm. Le dice el otro día por teléfono, dice, Angelito, se llama Angelito, mi abuela ya tiene novio. Dice, ya, tu abuela ya me dejó. Dice, sí, pero él vive en San Mateo. Sí. Dice, ¿y cómo se llama? Se llama Javier, tiene una emisora de radio. Dice, ya fue tu abuela a conocerlo. Dice, va a ver si tú la llevas.
0: Está bien.
2: Yo tengo que llevar a tu abuela a ver a ese hombre. Que venga, hombre. Mira, tú lo que me faltaba era eso: que yo vaya a llevar a tu abuela a ver a Javier.
0: ¡Qué sí, coño! Que fuimos un día ahí arriba a comer ella los burros y no apareciste por allí, coño.
2: No pude ir porque se complicó la cosa, Javi, con la chiquilla.
0: Ya. Bueno, pues. A más de año vamos otra vez, así que ya lo sabes.
2: Ya durante el año, si no pasa nada y no pasa nada.
0: Que sí, mujer, vamos. Hombre, que sí.
2: Pues mira, me alegro de hablar contigo.
0: Igualmente.
2: A saludar a Vicente, a Paquito, también a mis tres hijas, a mis tres nietas, a mi yerno, a mi vecina Rosita, que no la pude dejar atrás, a mi vecina Pino, a Isolina, en general, a todos. A mis cuñadas, a mis cuñados, a todos en general. Y a ti. Que te puedo decir que no te diga a ti, que tú ya lo sabes.
0: Muy bien, Benedita.
2: ¿Qué vas a comer hoy, Javier?
0: Hoy, albóndiga.
2: Yo voy a comer ensalada y papas sancollas.
0: Coño, como la gente rica. Yo no tengo papas nuevas.
2: No, eso no. Espérate, eso no es de gente rica. Yo como ensalada todos los días.
0: Pues mira, así te conservas bien, coño.
2: Yo como ensalada todos los días, me da igual que haga frío o que haga calor, yo no tengo problema para comer ensalada.
0: Está bien, coño, me alegro. La juventud hay que llevarla, porque yo 70 años hoy no hay nadie mayor. 70 años hoy, antes podía ser una persona para echarla a los circos, para los leones, pero hoy en día, con 70 años, no me fastidio.
2: Vicente nos saludaba a la enfermera de yogur, no sé qué, yo sí. Soy un yogur tanone.
0: Casero.
2: No.
0: Tú eres casero.
2: Yo soy un yogur danone, como dice que la enfermera es yogur danone.
0: Que me mata a mí la enfermera. Está bien.
2: Tú también, a ti también te gusta darle caña, Vicente.
0: Hombre, claro, aquí hay que pasar el día como sea.
2: No, pero mira, te digo una cosa, que con respeto, porque ahora hablas las cosas con mucho respeto.
0: Sí, hombre. Pero mira, Benedita. Hoy la gente dirá, pues a mí me lo dicen, yo tengo mis cosas y tengo mi bobería, mi forma de ser, pero entiendo que si yo, a ver, cuando no estoy, la gente me echa de menos, y cuando estoy, diré 20.000 boberías, 20.000 cosas, pero siempre con el mayor de los respetos. Yo, las mías particulares son mías y de nadie más, pero... cuando estoy aquí, a todos le gasto bromas a todo el mundo, porque entiendo que la vida esta, si no es con bromas, no tendría sentido.
2: No.
0: ¿Me entiendes? Si ahora mismo usted y yo no nos ponemos a hablar de estas cosas, con el mayor de los respetos siempre, porque una cosa es hablar y por hablar nunca pasa nada, ni usted va a ser más santa, ni va a ser más mala mujer, ni nada. ¿Me comprende? Porque la vida tiene que prevalecer siempre el humor, reírnos, porque usted se pone a ver la, mira, usted Benedita se pone a ver la televisión, el otro día la desgracia que
2: sí que hubo para allá,
0: exacto, ayer tarde otra desgracia, o sea parece que las desgracias están viniendo cada vez más fuerte.
2: O sea, pero ayer hubo otro.
0: Ayer hubo que se fue un barranco de esto, un glaciar de eso, y se llevó un montón de gente, rompió una presa y fue allá entre...
2: Yo no veo la tele porque me da
0: pues
2: miedo.
0: Si, lo ve, si usted ve eso, eso que parece imágenes de artificial y de esa, usted ve eso, ¿sí? Y se asombra. ¿Y cómo viene un barranco de agua de barro y todo eso y arrastra con todo por ahí para abajo? ¿Me entiende? Que es que...
2: Niños y todo, sí.
0: Eso fue tremendo. Eso es tremendo verlo, ¿eh? Ya le digo que...
2: la tele, porque yo tengo la tele. Cuando lo vea,
0: verá usted que se asombra.
2: No, sí, por eso yo no la veo, porque me... Tengo una amiga que todas las noticias, todo el día viendo tele y está llorando. Digo, ¿pero para qué?
0: Pues por eso tienen que existir a veces gente como nosotros aquí, ¿me entiendes? Tenemos que existir para por lo menos distraernos y qué sé yo, y reírnos. Pues yo me río de mí mismo y yo a mí me da igual 8:80 porque yo sé hasta dónde llega el respeto y yo sé hasta dónde llega...
2: ¿Me comprendo? Es que respetando, dejándote respetar.
0: Estamos carentes de humor, de amor, estamos carentes de todo eso.
2: Vaya a estar yo siempre con los besos allá adelante.
0: Que no, Benedita, que no. Suéltese el pelo y luego sujeta todo.
2: La vida se vive una vez en la vida.
0: ¿Sabe lo que digo yo todos los viernes? Suéltese en el pelo y luego sujetador. Y no me pise que llevo chancla.
2: Ay, pues mira.
0: Un saludo.
2: No lo había oído.
0: Venga, no lo había oído, por eso lo digo yo siempre, los viernes.
2: Pues Pali, Javi.
0: Un abrazo. Venga, un abrazo. Un
2: besito para todos. Venga.
0: Parranda Los Chanos.
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0: Los bailes, por ejemplo, el sábado. En Flor Canaria, Merengue Show, en La Milagrosa, Rayos de Plata. Recuerden que hoy en La Milagrosa será la misa por la mujer de Benito a las 7 de la tarde en la iglesia de La Milagrosa. Tablero de Mapalomas tiene a Yeray Socorro el sábado en el tablero. El domingo, Yeray Lolino en el Castillo del Romeral. Estará Yeray Lolino el sábado. Este viernes, mañana por la noche en Vega de San Mateo, Club de Mayores, Nueva Imagen y su bandurria. Y el domingo, los Parranderos del Sur. 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
0: Buen día.
4: Hola, buenos días, Javi.
0: ¿Quién es?
4: Expedita.
0: Ah, soy Expedita, que no te conocí la voz, mujer. ¿Cómo estás?
4: Bien, ¿y tú?
0: También bien, gracias a Dios, aquí dando palos con el rabo, como el otro que dice.
4: Muy bien. Mira, ¿podía felicitar?
0: Coño, como si no, pues esta es su casa.
4: Muy bien, gracias. Mira, quería felicitar a Mónica, a la hija de mi primo Pepe.
0: Sí.
4: Y a todas las Mónicas, que no sé, conozco a esa nada más.
0: La farmacia ahí, ¿no?
4: Sí, es prima segunda mía.
0: Ah, contra, yo no sabía que era familia tuya, mira.
4: Sí, Pepe es primo hermano mío.
0: Yo me acuerdo de ella siempre porque es verdad que yo la felicito siempre dos veces al año.
4: Sí,
0: la felicito de Santa Mónica de Utiaca. Y después lo felicito el día este, el 27.
4: Que eso, y también quería felicitar a los de los tacones rojos, que fui a la Solana, qué precioso.
0: Ay, es verdad, no he hablado de eso.
4: Ay, cosa no, linda.
0: No he hablado de eso, una yo no lo vi porque no, ni sí me enteré.
4: Es la primera vez que lo vi, pero no. Me encantó, Javi.
0: Te voy a decir una cosa. Dime. Yo no lo vi... porque ni me enteré. Si lo publicitaron en las redes.
4: En las redes creo que sí. En la radio. Y estaba en el programa de la fiesta de la Solana.
0: Pues la verdad que yo me despisté. Pero es lo que digo siempre. Si no nos dan información. Claro. Al igual yo hubiese estado. Claro. Por todo por todo ello, pero sí me dijeron que los que fueron lo pasaron bastante bien, e incluso Vanessa, que estuvo aquí.
4: Vanessa, yo no suelo conozco a Vanessa. Sí, a las demás no sé de dónde son. Si
0: hay una chica que es de guía, bueno, usted creo que está viviendo para aquí, que se llama Rita, y luego las demás no las conozco, pero dice que son maravillosas.
4: Eran encantadoras, las que cantaban, las que tocaban. ¿Sabes? Me gustó montones. Qué pena que la gente no lo traiga a más sitios.
0: No, pero es lo que hablamos siempre, de que están ahí y no. Cuando vienen esas cosas hay que darle toda la mayor publicidad que se pueda.
4: No había mucha gente, la verdad, pero a mí me encantó. Y también agradecerle a mi primo Ricardo, que me fue a buscar una silla, porque yo no aguanto tanto tiempo de pie, y le dije, ay, Ricardo, búscame una silla. Y fue el pobre y enseguida me trajo una silla.
0: Pues
4: te lo agradezco porque yo, como estoy mal de las rodillas, no puedo estar tanto tiempo de pie.
0: Oye, ¿tu marido estaba mal o no?
4: No, no, porque estoy mala soy yo.
0: Ah, eras tú, vale.
4: Sí, mi niño, sí.
0: ¿Y está mejor ya? ¿Va mejor?
4: No mucho, Javier, me ha operado dos veces, no sé. Yo creo que me quieren operar una tercera, pero yo no estoy por esta labor.
0: Oh, pero yo...
4: No, Javier.
0: Pero has preguntado bien, a ver si...
4: Sí, estoy preguntando. Mientras yo esté caminando, Javier, que me duela, yo me voy a aguantar.
0: Pues si no te dan garantías tampoco, pero no, ¿por qué? ¿Pero por qué te operaste de la misma pierna?
4: ¿Por
0: qué? Porque
4: me quieren quitar esta prótesis y ponerme otra. Y yo, mira, si lo ha preguntado, los otros me dicen... Otros me dicen que sí, pero que este que yo voy, el negrín me dice que es quitármela, acostarme en la cama y luego cuando se regeneren los nervios, ponerme la prótesis. Fui a otro, me dijo, no, eso se le pone al momento, al final, había que no voy ni lo que hace.
0: No, hombre, pero bueno, preguntando yo... Yo ante eso, hombre, pasar por el quirófano siempre requiere un riesgo.
4: Es difícil, Javier. ¿Me
0: entiendes? Pero todo es lo que tú... Porque igual a lo mejor vas y te operas y te sale bien y dices tú, ay, yo ojalá lo hubiera hecho antes.
4: Sí,
0: pero también está la otra parte.
4: Sí.
0: Que si
4: yo
0: sale...
4: la otra pongo falta de operar y no me opero de la otra. Ya me duele igual una que la otra, pero lo siento. Mientras esté caminando creo que no me opero.
0: Sí, bueno, si tú puedes, tú eres el mejor médico de uno, el cuerpo es uno mismo.
4: Si uno llega hasta donde uno puede, cuando peor estoy ya es por la noche. Ya está la pierna de estar cansada, ya está fatal.
0: Claro.
4: Pero bueno.
0: Pues nada, que haya salud y que...
4: Nada, un saludo, que sigan todos para adelante. También oí lo de Desi, que estaba Vanessa también. Qué bonito, me encantó. Sí,
0: muy
4: que
0: bien.
4: Es una persona que nunca se puede olvidar.
0: No, eso no lo vamos a olvidar nunca, eso está claro.
4: No, porque él hacía mucho en la radio y sí. La verdad que sí, era estupendo.
0: Ahí está la pobre Mita que está yo la veo fuerte, la veo es normal porque como decía Vanessa, era todo.
4: Pero mira, también hay que seguir viviendo porque la vida continúa.
0: Yo me acuerdo que un día Mita se puso mala, estaban en la procesión de la allá de
4: la Vía Fátima.
0: No, allá arriba en Francia.
4: ¿Ah?
0: Y estábamos en Francia viendo a Virgen de Lourdes y Mita se mareó y tal, y en eso fue esta Rosy que estaba con ella y le atendieron y tal, le llevaron al centro de salud y tal, y entonces empezamos a llamar a Desiderio, Desiderio durmiendo. Y llegó ella, se acostó y Desiderio ni se enteró. Y al día siguiente y tal, decía, pero coño, le decía yo, pero me cago en día, pero tú no te... ¿Qué coño se yo? Vienen aquí a pedirle a la vi y resulta que aquí es más malo que estoy yo, soy yo, y resulta que vienen y le joden el viaje a uno, no sé qué.
4: Pobre.
0: Siempre tenía esa cosa,
4: buena armonía.
0: Sí, no, pero después a las 6 de la mañana era el primero en levantarse mientras otros estaban durmiendo.
4: Sí, como decía, tenía mucha voluntad.
0: Sí. Pues encantado de saludarte. Que sigas bien.
4: Un saludo para ti.
0: Venga, y a Mónica, buen día, Mónica.
4: Bueno.

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1: Buenos días.
2: Buenos días, Javier.
1: Sí, ¿quién es?
2: Mira, soy Teodoro de Aruca.
1: Teodoro de Aruca, sí.
2: Sí, te llamo otra vez. Me refería, papá, si podías ponerme la canción de Mi marido es un huevú, ¿esa?
1: Sí.
2: Para que lo oiga mi mujer. Vale.
1: Mi marido es un huevón.
2: O un huevón. Soy el vecino de Alfredo, que te llamo otra vez, y la mujer Mari Carmen.
1: Ah, vale. Voy a ver dónde está por aquí ahora la canción esa. Creo que está por aquí. Vale, voy a buscarla y ahora se la ponemos de parte de tuya, de
2: Teodoro, sí.
1: Teodoro, para su querida, adorable y hermosa esposa.
2: Exactamente. Ya va por 42 años ya.
1: Conmigo. 42 años, ya.
2: Sí.
1: Se dice luego eso, ¿no?
2: Se dice luego, lleva sí. Más años conmigo que con los padres.
1: Coño, ¿siempre con la misma mujer?
2: Siempre.
1: ¿Sí? ¿Y no te ha dado la intención de cambiarla ni nada?
2: No.
1: ¿No?
2: Yo no la cambio por nada.
1: ¿Y ahora mismo a las alturas que va? No, tampoco menos todavía, ¿no?
2: Menos, ya. Ya donde voy ya, con la edad.
1: Está bien, hombre, coño. Pues mira, la verdad que... pues yo he comprado coche y me han salido ruines, coño.
2: Hombre, yo también mi coche sí tenía un par de ellos y lo he tenido que cambiar por mal. Pero ahora mismo llevo con uno que lleva 24 años.
1: Coño, pues sí, ha tenido suerte. ¿Dónde has puesto el ojo? Pusiste la bala, coño.
2: Y tiene la pintura de fábrica.
1: Coño. Muy bien.
2: Y una pintura de fábrica. Pues nada, era para eso, ¿vale?
1: Venga, vamos a ponerle la canción ahora a buscarla a tu mujer, ¿vale?
2: Vale.

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2: Marisol.
3: Hola, mi niño, buenos días.
2: Buenos días, mi amor. ¿Cómo está?
3: ¿Cómo está usted?
2: Yo, mira.
3: ¿Cómo estás tú?
2: Sí, es verdad, yo lo acepto más así. Estoy bien, Marisol, estoy bien. Comiéndome ahora una palmera, estaba que dejó Rosy aquí el otro día, el lunes. Digo, esto se va ya a perder aquí. Una palmera de estas de paja, de...
3: De las que sea, las hay de chocolate y sin chocolate.
2: No, esta es de paja, esta es de estas vegetarianas, de estas.
3: Integral.
2: Sí, eso. Y... me la estaba comiendo porque digo, coño, tenía media hambre.
3: No, y se echa a perder, tantos días hay, no se puede tirar nadito.
2: Nada.
3: ¿Cómo ha cambiado las cosas, mi niño?
2: Ay, Marisol, yo sinceramente estoy asombrado con la...
3: Y cada vez que uno va a las compras, compra uno cosas que no, todo más caro.
2: Antes, coño, ¿tú te acuerdas de llevar un saco a comprar?
3: No, yo me acuerdo de un saco que me echaba mi padre para ir a la escuela.
2: No, sí, no, yo también. Corrientes. Pero no, pero antes te ibas a comprar y ibas un saco, sobre todo para echar la botella de coñac.
3: Mi suegro sí cogía un saquito y echaba toda la comida y tenía que 8 días pagaría.
2: Yo recuerdo ver en la tienda comprando alguno que otro, y para que no se viera que llevaba una botella, llevaban un saco. Porque le gustaba a la gente mucho de echarse una copa en la casa en vez de echársela en el bar.
3: Sí, es que para es que del bar yo creo que te echan más cosillas, te echan los polvos San Quintín. Para que vayas otra vez, no echarán eso, que me denuncian, coño. Mira, y ahora está volviendo otra vez las botellonas y todas esas cosas.
2: Mira, yo siempre digo una cosa, que la gente antigua tonto no era.
3: No, era muy inteligente.
2: ¿Por qué? Te voy a decir una cosa, y eso tú tienes que saberlo. Cuando se podía beber refresco, una botella de Clipe o una botella de Siete Machos, como le decía.
3: Sí, señor, a mi madre le gustaba mucho el de Siete, el Sevená.
2: Exacto. Pues con eso, Marisol,
3: y le echaba vino.
2: Tenías que llevar la botella para que te dieran otra.
3: Sí, señor.
2: Vale, pues tú sabes que eso, igual que lo mismo vas a un bar hoy en día, te hacen así, te abren la lata allí, y ya la lata para el cacharro y nada. Pues todas esas botellas antes, porque tú sabes que mi padre tenía el bar.
3: Sí, sí.
2: Y yo de niño allí tenía que estar ayudándole.
3: Claro.
2: Y las botellas del Ni y todo esto, que venían botellas chicas, los refrescos, vaya vaya,
3: sí,
2: todo
3: señor.
2: Eso. Pues todo eso, las metían en unas cajas de madera que venía, y después venía el hombre con una camioneta, y te dejaba dos cajas y tal, y no podía faltar una botella.
3: No. Yo también usaba la cerveza de botella.
2: ¿El botellón?
3: La cerveza en caja. Yo la compré yo y se compran en plástico y no sé, esto ha cambiado, pero a peor, ¿eh?
2: No, a peor, claro que a peor. A peor.
3: Mira, doy las felicidades por el programa que le hicieron al señor que fuimos a la guagua, porque yo lo conocí, sabía estar, ¿eh? Le doy mucha suerte, donde quiera que está, ya lo vemos. Y su niña habló muy bien, habló Paquito, hablaste tú.
2: Por cierto, que me acaba de decir Paquito Santana, y es verdad, que tengo que felicitar a Mónica, la hermana de Vanessa, Mónica, que la hija de Desi, Mónica.
3: ¿Sí?
2: Ella tiene una niña que se llama Mónica y otra Vanessa, y no ni me pasó por la cabeza. Gracias, Paquito. Oye. Santana, por
3: no, vaya, que Paquito tiene la cabecita por arriba de los hombres, se acuerda de todo.
2: Paquito, y ahora puso una granja de tortuga.
3: Ah.
2: Ahora está comprando lechuga en el mercadillo para vender tortuga. Y esto, ¿cómo se llama? De caracoles. Que yo no sé cómo la gente se puede comer los caracoles. ¿A ti te gusta eso?
3: A mí eso no me gusta, querido.
2: ¿Los chuchangos no te gusta?
3: No.
2: Pues Paquito, por lo visto, conoce las tortugas.
3: El padre de Sonia, de mi nuera.
2: ¿Eh?
3: La que está casada con Marco, que se casó por el civil. Porque por la iglesia no se puede casar, porque se casó con otra chica.
2: ¿No se puede casar por la iglesia?
3: No, mi niño, si la iglesia es una vez nada más, mi hijo, por el civil.
2: Ah.
3: Y porque lo casó un concejal.
2: Ah, yo no sabía que se estaba divorciado.
3: La iglesia es muy sagrada, mi niño.
2: No, yo pensé que se estaba divorciado, no podía.
3: Oh, pero tú sabes cuánto vale el divorcio. Ella tiene su pareja y él.
2: Me parece muy mal eso por parte de la iglesia.
3: No, primero te casabas por el civil, hija.
2: Sí, pero a ver, vamos a ir a la regla número 2. Si tú te casas y te separas, ¿por qué? Si te casas y te bendice el cura, bendice el matrimonio, y por H o por B te separas porque no puedes vivir con esa persona, ¿por qué no puedes darme otra vez la oportunidad de la iglesia de
3: Yo no
2: de...
3: sé, no sé todos los casos como son.
2: No, digo yo, pregunto.
3: Yo también yo digo el caso que me tocó a mí.
2: Pues eso no debe ser así.
3: Pero bueno, porque uno no se puede llevar una papa podrida toda la vida ni un papón podrido.
2: Tienes razón.
3: Porque todo es tan bueno, te quiere tu abuelo, te compro un loro.
2: Sí, no. Sobre todo tú sabes que una papa después pudre la otra. Tú,
3: bueno,
2: tú no la quitas, mi niña, eso está clarísimo.
3: Pues... Mira,
2: pero
3: hoy
2: me paré, pero
3: con
2: me
3: la señora de Tirajana, con Vicente y con todos los oyentes.
2: ¿Tú? Pero tú escuchaste la mujer de Tirajana.
3: Que tenga buen fin de semana, querido.
2: Oíste, Marisol. Que la mujer de Tirajana las ha visto que espabilar es y muy
3: bueno,
2: bien hablar.
3: Todas son espabiladas a la hora, la verdad.
2: No, pero que coño, una mujer de esta, la pobre que se quedó viuda, marido que... ¿Sabe que se cogió de ahí 70 años y la mujer?
3: Pero porque tiene su vista buena y a lo mejor la pobrecita no está operada de las caderas ni de las rodillas.
2: Ella, por lo visto, iba a comprar Corte Inglés y todo. ¿Qué te crees? Ella no te compraba. Esto es una mujer.
3: Ya,
2: yo...
3: al Corte Inglés ha ido 4 veces.
2: ¿Cuatro veces?
3: Hasta no, la llevo en cuenta.
2: Si no, fíjate tú que yo no tengo... Siempre me acuerdo yo que mi padre, cuando lo abrieron, eso me dijo que fue. Y después y vino para arriba hablando, dice, de la muñeca. Dice que había una muñeca.
3: Ay, de la muñeca. Yo tenía un saco de muñecas allá arriba en la cueva y me los tiraron.
2: ¿De los maniquíes, eso?
3: De la muñeca.
2: No, era unos maniquíes que había que con bañadores puestos.
3: Ah.
2: ¿Me entiendes? Y eso dice que le llamó mucho la atención. En aquella época que... Claro, pues parecía, eso eran mujeres desnudas, medias desnudas. Y claro, en esa época no se veía.
3: Eso es cuando había alguna desnuda que estaban en la playa, llegaron a venir desnudos, todo el mundo estaba asombrado. Yo tenía... Y mi marido decía, no te quedes, íbamos a caminar 3 chicas y él. Casa íbamos 2.
2: Sí.
3: Ay, mi niño. Y después los veías tú al lado, con aquellos mangos, con aquellos pechos, en las tunas de Malpaloma, cuando vinieron. Ellos vinieron en el sur, querido.
2: Sí, eso fue... Las extranjeras venían, eran atrevidas, coño.
3: No, abrió el mundo este nuestro. Sí. Pero mira,
2: Pero quiero decirte yo que gracias a ella... Ya después las de aquí también le daba lo mismo.
3: Claro, ya, total, ponerse en bikini y ponerse esas tangas y ponerse la parte arriba.
2: Hoy en día eso es más normal que el carajo. ¿Oíste? ¿Me estás oyendo? Que me decía esta Jonita, ¿tú te acuerdas de Jonita para descanse?
3: Sí.
2: Jonita decía que ella iba para abajo porque el hijo tenía ahí abajo un apartamento de eso. Y se iba para abajo y me decía, dice, Javier, si tuviera aquello allí, que ella se iba a dar una vuelta para allá, para las tunas, como dices tú, para allí, y cogía y dice, había como José, dice que era José, esto acambá.
3: Sí.
2: Ella me hacía gracia, dice, una José torcía.
3: Yo tuve un chico gay.
2: Sí.
3: Y tuve también extranjero.
2: ¿Pero en dónde viene?
3: Allá abajo en la montaña.
2: Ah, pero viviendo allí en...
3: Viviendo conmigo y cuando llegó allá le compró los anillos, los zarcillos, porque él era camarero. Cuando llegó allá se lo encontró con otro chico a él.
2: Sí.
3: Casi se me mata. Yo viví...
2: Ya, mira que tú has pasado, ¿eh?
3: Y lo que los queda.
2: ¿Y fue porque los halló con otro?
3: Porque estaba un chico de... Claro, que tenía 62. Ya esas canas se estaban poniendo arrugadas.
2: Claro.
3: Ya, y gracias que venían esas cosas.
2: ¿Y él estaba allí, se quedaba allí contigo, allí?
3: Él se quedaba atrás. Y después decía mi marido, esa mujer le entiende. Y él decía... A todo le decía yo que sí.
2: Sí.
3: Y en la verma aquí todavía era en Mónica y Castro. Y viví para aquí, pero ahora me dijo que sí veía a Playa del Inglés otra vez. Pero porque dice que está pagando. Ay, me abraza y me ve cuando en el cristal. O me ve caminando. Me dice, mamá, ¿por qué te abrazan a ti esos hombres? ¿Por qué tiene que ver Marco? Como yo no me acueste con ellos, ya
2: claro,
3: está.
2: Claro, coño, pero eso es de cariño, hombre.
3: Es que ya hoy se da a todo el mundo con un beso y un abrazo.
2: Claro.
3: Pues, Javi, buen día, que tenga buen fin de semana.
2: Pero mira, ¿y después qué pasó con aquel? Y tú, ¿qué fue que los halló? ¿Se fue con otro? ¿Cómo fue?
3: Sí, se marchó un chico. Claro, es que él estaba trabajando en el Jumbo de camarero.
2: Sí.
3: El que tiene 77 años. El otro tenía su mujer, Mónica. Pero para beber... ¡Ay, mi madre!
2: Sí, con ella su borrachera.
3: Después me decía, venía a medianoche y hablaban todos conmigo. ¡Mare! allá donde tú anuncias mucho el donde está el
2: taxista.
3: No, el taxista para frente, para
2: el Jumbo.
3: Para el Jumbo, no, yo no veo el Jumbo de mi casa.
2: No,
3: mi niño. Sí. Al esto el sol esto
2: Salobre. Salobre.
3: El Salobre, que hay buenas casas, y en la montaña La Data Alta, sí, también hay buenas casas de gente rica.
2: Sí.
3: Se hicieron en su época.
2: Sí.
3: Se pasó mucho trabajo.
2: Sí.
3: Ya ve, la gente no, hoy no quieren coger ni herencia ni el coño a la abuela que pagó todo esto.
2: Por lo que pagan.
3: Por lo que pagan, pero hay que hacerlo, Javi. Yo no puedo vender antes de tiempo porque después me quedo sin nada.
2: Claro, claro, claro.
3: Y yo que sé quién me cuida, querido.
2: No, no, bien que haces tú, porque tú eres tú de aquí arriba y piensas las cosas. Y estás bien asesorada con tus hijos y esto, porque si no, tú sabes lo que pasa.
3: No, el chico viene, que... el grande, mis hijos están al tanto. Ellos están para allá arriba, para el Garañón.
2: ¿Ahora?
3: Sí, él lleva todos los años para el Garañón, lleva por lo menos... ¿Tú tienes conocida en el Garañón?
2: Yo tenía una amiga allí trabajando. Esta... Una amiga que yo tenía allí, que trabajaba allí, todo un tiempo...
3: Pero a mí me llevan siempre a la casa de cemento. Porque cuando hay matrimonio y tienen niños pequeños, te ponen una casa de cemento. A mí no me da vergüenza decir lo que soy.
2: Sí.
3: Soy de Utiaca, de La Solana. Yo me casé en la iglesia Utiaca.
2: Sí.
3: Y ha cometido errores como toda persona.
2: Exacto. Cuando se cometen errores hay que saberlo reconocer y...
3: Claro, porque perfecto no existe nadie, ni Dios.
2: Claro.
3: Pues Javi, él está para allá arriba en Dayel. Y ahora viene el domingo a la noche.
2: Coño.
3: Y se llevó toda la familia del padre, porque todos van para arriba. Pagan un tanto por la mañana y después comen desayuno, meriendan, van los cáteres, sí.
2: Sí,
3: y me llamó esta mañana y dice, mamá, está lloviendo, y después lo oí por ti también.
2: Aquí arriba también amaneció lloviendo esta mañana, Pero bueno, vamos a ver, porque esto no es que no entienda. ¿Tuviste la lluvia, lo que pasó para allá, para afuera?
3: Ay, cómo está para afuera.
2: Yo lo libre.
3: Y no somos mejor ni peor que esa gente, ¿sabes?
2: Somos iguales. Lo que pasa es que creemos que eso le pasa al otro. Y para allá.
3: Señor.
2: Y aquí somos todos hijos de la muerte.
3: Toditos, queridos.
2: Y hay que vivir la vida lo más tranquilo que se pueda.
3: Y hacer bien, no mires a quién.
2: Efectivamente. Marisol.
3: Vale, ponme una mexicana, pon una bonita, ay, o una de estas de la Virgen del Pino, la que tú quieras. Toma la música.
2: Ya, la Virgen del Pino viene ahí viene ya la Virgen del Pino.
3: Sí.
2: Vamos a ver.
3: Empieza. Vale, mi niñito.
2: Pues ya hablamos.
3: Vale, cuídate mucho y recuerda a toda la familia. A la mía, a la tuya y a tu madre y a todo.
2: Gracias, Marisol, que siga bien.
3: Que te dure muchos años, mamahita.
2: Vamos a ver.

0: Bueno, vamos a seguir. Don Javier Domínguez Sánchez.
1: Buenas tardes, don Javier Santana Miranda.
0: ¿Qué tal, hombre? ¿Cómo estamos?
1: Pues bien, bien, bien. Siempre se puede estar mejor, pero bien, gracias a Dios. ¿Y usted?
0: Yo estoy, ¿cómo se llama?
1: Tónico, como siempre.
0: Como siempre, energético.
1: No, pero te noto preocupado. Esta mañana te noté preocupado. Ayer te noté preocupado, el otro día preocupado. Pero
0: no sé,
1: creo que tú ves mucha televisión, coño.
0: Sí, yo me confieso televisivo empedernido.
1: Teleadicto.
0: Sí, me confieso. Teleadicto,
1: pero no teledirigido o teledirigido también.
0: No. Si ver tele Pedro Sánchez, tele Pedro Sánchez, como le llaman, a la 1 y a la 2, que por cierto quieren quitarla. Sí, hombre, las privadas quieren cepillarse.
1: Está bien.
0: Pero no dicen de quitar Telemadrid ni.
1: No, esas no, porque oye, no, ellos van a quitar las que no les interesan a ellos. Las que quieren, es que solo quieren televisiones y medios que hablen bien de ellos, pagados por ellos y hablen bien de ellos. La televisión que es pública, pues si se quita la televisión, terminará también con la sanidad, con la educación y con todo lo público. Vamos a ver, porque están diciendo mucho, pero yo no tengo muy claro que vayan a llegar muy fácil al gobierno. Vamos a ver.
0: Esta mañana me llamaba una señora de Extremadura, porque me decía, dice, coño, que va a ir Don Bigote allí a Ceuta. Y yo, por eso te pregunté yo que si tú sabías algo.
1: ¿Te refieres a nada, a jarrón chino como Felipe González?
0: A jarrón chino, correcto, sí.
1: A jarrón chino, sí. ¿Y qué fue a pintar el ignorante ese ahí ahora?
0: Pues esa es la gran pregunta que se hacía esta mujer y la que me hago yo, la que se hace todo el mundo, a ver a qué tal. Y Víctor Torres, que esta mañana no me salía el nombre, que han puesto en manos de él, y creo que por ahí no he escuchado a nadie quejándose de que esté eso en manos de Víctor Torres, por lo menos tenemos un ministro experto en la materia, ¿no?
1: Vaya, bueno,
0: ¿no?
1: Algunas críticas han habido en ese sentido, ¿eh?
0: Sí.
1: Porque algunos le achacan que cuando Canarias tuvo esa crisis migratoria y sigue teniendo, le achacan que no haya hecho nada y ahora lo pongan al frente del mando único ese en Ceuta, ¿no?
0: Entonces, pero bueno, en el país de los ciegos el tuerto es el rey.
1: Sí, me imagino que sí. Yo no sé, a ver, yo no sé de ese tema si al final es la persona adecuada o no, para llevar ese tema. Lo que pasa, Javier, que el tema de Ceuta ha venido, es verdad que aquí no estamos defendiendo para nada, ni yo defiendo lo que ha pasado en Ceuta, pero todos sabemos y los expertos saben lo que ha pasado en Ceuta, porque pasó, ¿no? Esto ni es culpa de Pedro Sánchez, ni culpa de nadie. La culpa la tienen precisamente las políticas de Marruecos, las políticas que el otro día escuchaba decir que allí se vive de maravilla, que tienen casas, que tienen unos salarios de no sé cuánto y qué tal y cual. Y bueno, eso aparte de empujarlos a buscar la muerte en muchos casos, también hay otros motivos, otras motivaciones que lo dijimos el otro día, ¿no? Que Estados Unidos e Israel, que son aliados natos de Marruecos, ¿no? Y la estrategia geopolítica que están montando ahí en Marruecos, todos sabemos cuál es. Y entonces una manera de presionar a España es esa, porque yo no he visto a nadie, Javier, cuando lo de Lampedusa, que todo el mundo apoyando a España, todo el mundo ahí para adelante, hasta la oposición, cuando estaba la oposición, el Partido Socialista siempre estuvo ahí apoyando al país, pues no sé dónde están los españoles, que en este caso lo que hacen es machacar, no, utilizarlo como herramienta política para hundir al gobierno, ¿no? Cuando ahí hay otras historias mucho más graves.
0: Mira, aquí es que, desde mi punto de vista, Javier, vale, tú, por ejemplo, la gente, cuando van a Cuba, resulta que van a visitar Cuba y van a visitar los hoteles, grandes hoteles, maravillosos, tal. Y si vas a Marruecos, no te van a llevar
1: Hombre, claro.
0: Al sitio donde tal, ¿no? Entonces, no podemos, entiendo que no se puede decir.
1: No, lo que pasa es que, claro, es que es así, Javier, es que, pero hay personas que han ido 4 veces, ¿no? Uh-huh. O 2, y ya conocen Marruecos, ¿no? Ya conocen la historia de Marruecos. Yo he trabajado con muchísimos marroquíes y saharauis, en 43 años, 50 años en el sur, trabajé con muchísimos de ellos, ¿no? Y hay de todo, como en botica. Y como sí, pero, claro, canarios y no, españoles como, y peninsulares. Claro. Pero para conocer su historia, su cultura y todo eso, con 4 días que tú vayas a su país, no la vas a conocer. Entonces, ahí a ellos los han utilizado. Yo creo que los han utilizado para hacer daño a España, ¿no?
0: Porque sí, no, ya lo hablamos el otro día, ¿no? En vez de mandar bombas, han mandado...
1: Hombre, claro, es una manera, claro, es una manera... Hombre, porque a lo mejor lo próximo puede ser bombas, ¿no?
0: O sea, sí, claro.
1: Ojalá no suceda, pero no podemos descartar nada. Si yo creo también en ese sentido, y lo voy a decir y lo voy a hacer público, yo creo que que Pedro Sánchez, el Partido Socialista, el gobierno de España, llámalo como quiera, yo creo que tienen que ponerse las pilas en ese sentido y no seguir concediendo cosas a Marruecos, ¿no? No es que se esté concediendo la soberanía sí, de España, ni de Ceuta, ni de Melilla, pero hay que ponerse mano dura. Pero es verdad, Javier, también, que con el vecino hay que llevarse bien siempre. No se trata de pelearse porque es muchísimo peor, ¿no?
0: Lo que yo decía esta mañana, o sea que la parte del gobierno que ellos no quieren entender es que diga que Marruecos es fiable. Como le dijo en un principio.
1: Pero Javier, a esa gente le dices tú que busquen la hemeroteca de cuando gobernaba Rajoy, qué decía Rajoy de Marruecos y qué es lo que pretendía hacer Marruecos, lo que pretendía hacer en los países de donde salen muchos inmigrantes, y entenderán que esto no es un tema de Pedro Sánchez ni del Partido Socialista. Esto todos los que han gobernado, por lo que han intentado, llevarse bien con los países que están al lado nuestro, o sea, yo no lo entenderíamos de otra manera, ¿no? Que no estamos defendiendo con eso la cantidad de gente que vinieron entraron por Ceuta a nado en esos días. Es una invasión, como llaman eso, una invasión es otra cosa, ¿no? Porque se hace de otra manera, no nadando y arriesgándose a morir, ¿no? Pero bueno, eso se ha utilizado, como todos, Javier, en este país ahora. Se ha utilizado todo para cargarse el gobierno del Partido Socialista, el gobierno de Sánchez y su aliado, y ya está, no hay otra historia, porque inmigración ha habido siempre, la hubo cuando estuvo Rajoy, la hubo en Canarias, la hubo en un montón de sitios, y no se ha actuado de la misma manera.
0: Aquí había el problema que yo veo es que que yo lo dije esta mañana, se lo decía a esta señora allí en Extremadura. Le digo, mire, probablemente que vaya a gobernar el Partido Popular. Yo quisiera ver cómo soluciona.
1: Con la extrema derecha gobernará, sí, porque solos no van a poder gobernar.
0: Sí. Y agarrémonos cuando esto, porque de hecho, tan compatriotas son, dan la casualidad de que no se miran el ombligo, que están gobernando el Partido Popular allí en Ceuta, y no son capaces las comunidades, ni Andalucía, ni el otro, de decir, mira, ¿qué tiene ahí? 500 niños. Venga, mándame para acá 35, que es que tengo espacio para 35.
1: Tampoco lo hicieron con Canarias cuando se pidió. Claro.
0: Pero en Canarias podrías entender que, claro, ahí se compartía entre Coalición Canaria y tal, pero es que allí es el PP, con mayoría absoluta. Andalucía es PP.
1: No hay que pensar en quién esté gobernando, sino en esas personas, en esos niños, sí, en esos seres humanos que no piensan en eso.
0: Pero que te quiero decir que, a ver, Javier, tú, yo necesito que tú me eches una mano a mí en esto. Y resulta que te digo, coño, Javier, mira, ¿me puedes echar una mano a mí en esto, tal y tal? Y tú, tú vas a mirar a ver si yo tengo algo por detrás que te diga, y tú me dices, no, yo no te ayudo porque tú no piensas como yo, no sé qué, no sé cuánto.
1: Por eso ya, te estaba
0: pero,
1: diciendo.
0: Pero más, si tú estás en el mismo barco que yo, dices, mira, vamos a remar porque... Echa para acá y vamos a solucionar esto y después ya se verá. Pues no, ni entre ellos se ayuda.
1: Que no. Bueno, yo no sé lo que pasará, ¿no? A lo mejor el del bigote ahora consigue que haya un reparto de menores en las comunidades autónomas gobernadas por el Partido Popular, ¿no? Pero lo que pasa, Javier, es que yo creo que te lo escuché a ti esta mañana, no sé, yo lo he dicho muchas veces, se están tratando a los niños y a los menores como sacos de papas, ¿no? Como mercancía.
0: Sí.
1: O sea, toma tú dos para allá, dos para acá, dos para allí, no sé cuánto, ¿no? Olvidándose de que hay unas leyes, que la ley del menor, que hay la ley de, o sea, esto de los derechos humanos, etcétera, etcétera, que está por encima de todo eso, ¿no? Los menores, una vez lleguen al país, por ejemplo, España, se tiene que hacer responsable la comunidad autónoma de esos menores. Pero, coño, si fueran, no sé, si fuéramos más solidarios el resto de las comunidades autónomas, a lo mejor no sufrían tanto unas comunidades más que otras, como en este caso le está pasando a Ceuta, ¿no? Que tiene un montón de menores allí, que se colapsa todo los servicios, se colapsa todo, muchos en las calles, es verdad, y eso lo tenemos que entender, pero claro, porque no hay logística para todo eso.
0: Javier, pero que no le pregunten, claro, que le pregunten aquí al Guineguín, al Guineguín, sí. Para que ellos, nosotros, que somos a lo mejor los menos indicados para poderle decir a nadie cómo tienen que hacer, ¿no? Porque nosotros lo hemos sufrido en nuestras propias carnes. A lo mejor en otro sitio más lejos, mira, ahí tendrán otra serie de problemas, que no este, ¿no? Pero es que se olvidan de que hay unas leyes, y esta mañana lo decía yo, que esta señora no lo sabía, que hay una consejera del partido que gobernaba en su momento, cuando devolvieron en caliente a los menores, y le salió condena por 9 años a dos concejales,
1: Claro que sí, porque eso no se puede hacer.
0: Claro,
1: eso no, entonces, se puede hacer si tú llegas, si hay una muralla, digamos, hay una frontera, una muralla, y allí, en caliente, desde esa muralla, los devuelves para atrás otra vez, sí. Pero cuando vienen, por ejemplo, a nado, como llegaron estos que llegaron a Ceuta, eso no se puede hacer, es que hay leyes internacionales, es que no se puede hacer, porque la ley no lo permite. De hecho, tú lo acabas de decir, y lo estaban comentando en la televisión el otro día, yo que veo poca televisión, que hay gente condenada precisamente por eso. No se pueden devolver en caliente, y sobre todo cuando se trata de menores. Yo sé que es un problema, un problemón grandísimo, yo lo sé, pero aquí hay que solucionarlo de manera...
0: Pero entre todos, Javier, pero entre todos.
1: Claro.
0: Es que tenías que ver ahí...
1: Pensando, Javier, que son personas, que es lo que nos está pasando. Porque si tú escuchas los de la extrema derecha, ya ves lo que dicen de ellos, ¿no?
0: Pero están callados, Javier. Es que ahora resulta que la extrema derecha están calladitos la boca ahí.
1: Hombre, ahora no les interesa.
0: Claro, pero...
1: A mí me gustaría saber... ¿Qué harían ellos, esos patriotas, los de la prioridad nacional, los de la extrema derecha? Me gustaría saber qué harían ellos si a Marruecos se le ocurre invadir Ceuta, Melilla o Canarias. A mí me gustaría saber qué es lo que harían ellos, porque sabemos que ellos también defienden a la extrema derecha de Trump, del genocida de Netanyahu, de la Meloni en Italia, etcétera, etcétera, ¿no? A mí me gustaría saber si ellos en su momento, en un momento... que ojalá no ocurra nunca nada de eso, a ver qué son capaces de hacer, ¿no? ¿A quién van a apoyar? ¿Si a los españoles, a España, o van a estar apoyando y defendiendo, como han hecho hasta ahora, a los terroristas y a los genocidas, ¿no?
0: Yo, de verdad, te lo dije a ti el otro día, que yo estoy un poco muy, muy, muy preocupado, porque esto está tomando unos tintes. Y yo, más allá de ver existir la política de pasillo, ¿vale? Que tú a tu electorado le tengas que decir algo, pero esto es un problema que le va a dañar a... Y a mí me da que Pedro Sánchez está diciendo, señores... vengan otros que son capaces de... porque es lo que buscan y es lo que quieren.
1: Bueno, yo no lo sé lo que él estará pensando. Lo que yo sí te digo es que, a ver, yo no estoy preocupado, porque al final lo que intentan quienes quieren derrocar a este gobierno de la manera más absurda o más... sin esperar a las urnas, ¿no? O presentando bien una moción de censura, que también es legítimo, ¿no? Derrocarlo de cualquier manera... no entiendo por qué, como Feijóo decía ya el otro día, que ya no hablaba como jefe de la oposición, sino como alguien que ya se siente presidente del gobierno, ¿no? Pues sí, si ellos creen que lo pueden hacer, lo que no se puede es estar utilizando un drama tan grande como es la inmigración, el drama de bueno, que dice que hay ahora más delitos que nunca. Esta mañana escuchaba yo a alguien en una radio, no sé en qué radio era, no sé si fue, no sé, para no decir radio, decir, y empezó a sacar estadísticas de los delitos cometidos en todos estos años en función de la inmigración que hay, y se han reducido. Hay casos puntuales, lo que pasa es que los utiliza los que tienen las ganas esas de que haya follón y de que haya confrontación entre el pueblo, pues utilizan eso lo que haya, lo que puede haber, reyertas, peleas, llámalo como tú quieras, robo, etcétera, ya todo lo exageran y lo elevan a la máxima potencia, sobre todo para la gente que está preocupada, porque no estamos preocupados, algunos estamos preocupados, y que pensemos que todo esto está yendo fatal, ¿no? Pero que hay un problema grave, sí, pero utilizar todas esas historias, bulos, etcétera, etcétera, para amedrentar a la población y decir que, bueno, que Marruecos nos va a atacar mañana mismo y tal, ¿no? Como si España no tuviera aliados y no estuviera en Europa, ¿no? No sé, porque este drama, coño, el drama de la inmigración, recordemos Lampedusa, cónchale. Y ahí estaban todos los países echando una mano.
0: Y tendré que echarla aquí, Javier, porque aquí todavía, a mí, esto...
1: Pero no quieres, Javier, la extrema derecha, tanto ya, europea pero, como española,
0: claro,
1: no quieres.
0: Pero... Aquí, no, a mí me da que esto de la OTAN va a terminar por cada uno, sálvese quien pueda, porque cuando le necesitan no están en un uniforme, cada uno busca sus propios intereses, se pliegan ante, porque el gran, esto tiene nombre y apellido, esto es todo esto, y no se dan cuenta, porque hay gente, y tú lo sabes, que han aplaudido lo de Donald Trump. Lo han aplaudido, ¿no?
1: Sí, siguen aplaudiendo, claro.
0: Claro, y lo siguen aplaudiendo y cogiendo inmigrantes a punta pistola y venga a matar y matándose. Sí. Las escopetas se están disparando solas a los inmigrantes. ¡Qué casualidad! Que cada vez que hay un problema de eso... No, es que intentó atacar al policía. Se ponen pidiendo, no, yo no tal, yo cual. Y no les importa que sea quien sea. Pues todavía hay gente que aplaude eso. Pero no se dan cuenta que estamos pagando... por culpa de él, la gasolina y el gasoil a un precio tal, que con, solo con eso está subiendo la cesta de la compra, está subiendo todo, y lo primero que le dicen, con este gobierno no se puede estar, con este gobierno
1: claro,
0: no sé
1: porque
0: qué,
1: que,
0: porque sube todo, porque vamos a comprar y
1: no
0: está
1: tocando.
0: Claro,
1: no son capaces de pensar más allá, Javier, claro, no son capaces de argumentar,
0: efectivamente,
1: de pensar más allá de eso,
0: sí.
1: que lo que están intentando es... Y no es precisamente aquí, hombre, claro que este gobierno no es perfecto y que habrá hecho
0: claro,
1: cosas malas,
0: claro.
1: Y seguirá siendo malas como lo han hecho todos los gobiernos. Cuando hablaban de esto, de la regularización que quería hacer el gobierno socialista, que recuerden la que hizo Aznar, de 500,000+ inmigrantes que regularizó también. Entonces, la gente se olvida de eso. Y aquí no se trata de Litumá, se trata de... echar y apoyar y echar una mano entre todos. No, aquí no se trata
0: claro.
1: de la prioridad nacional y nos cargamos a los otros, etcétera, etcétera. Yo hablando con alguien el otro día del tema de la inmigración, bueno, estuve en Barranquilla, Andrés, en la romería, y allí conozco muchísima gente, ¿no? Y me hablaban de los inmigrantes y tal, y cuando yo les decía, porque en el sector del taxi en Mogán, por ejemplo, hay muchísimos inmigrantes trabajando, cubanos, senegaleses, gambianos, colombianos, de todos los países. Y yo les decía a muchos de ellos, ¿qué pasaría si toda esta gente no estaría? Pues tendrán que parar el tránsito, tendrán que trabajar los patronos nada más. Y como eso en muchísimos sitios. Entonces, no vemos el problema de la inmigración, solo lo vemos como algo, lo que dice la extrema derecha. No, no hay invasión, no, nos están invadiendo, nos están quitando todo, nos quitan el trabajo, nos quitan esto, nos quitan lo otro, nos quitan la salud. Y realmente lo que están haciendo es intentando amedrentar a la gente, cuando eso es incierto totalmente. Necesitamos la inmigración, pero bueno, al final ese ha sido el problema ahora, que Ceuta tiene un problema grandísimo, Canarias tuvo y lo tiene, ahora menos, pero tuvo en su momento un grave problema, y ninguno de ellos se solidarizó con... Yo no vi que Aznar viniera a Canarias nunca. ¿Tú lo viste alguna vez por aquí?
0: No.
1: Ah, pues allí va porque es de su cuerda, ¿no? Y tampoco vi a Felipe González, tampoco lo vi que viniera aquí. Y Onalia aquí dice que Sánchez también lo estuvo abandonado y tal, que puede probablemente pasó así, pero el problema no lo va a solucionar Sánchez solo, ni el gobierno socialista. Esto tiene que ser entre todos, y entre todos los gobiernos y todas las comunidades autónomas. Pero aquí las comunidades autónomas se han lavado las manos y punto, pelota. Aquí lo que quieren uno es, pues, lo que decía el fregadero el otro día, pam, pam, pam, pam, y ya está. Eso es lo que piensan, no piensan.
0: No, y después
1: que
0: tiene
1: personas.
0: La cara dura el fregadero este de decir... No, esos son las televisiones que quieren utilizar el humor.
1: Sí, ¿cómo estás? Sí. Pues porque, lo pusieron bonito en Galicia el otro día.
0: Sí, no. Ya se están dando cuenta que a donde están yendo, están apareciendo, están saliendo con el rabo entre patas. Y la gente se está despertando ya también mucho.
1: No quieren, hombre, no fueron a Ceuta y en Ceuta están conviviendo. A ver, Ceuta y Melilla conviven cristianos y musulmanes, españoles y musulmanes, llevan conviviendo muchísimos años y nunca ha pasado nada. Ahora, porque hubo lo que hubo con esa entrada de 50, 60, 80 mil que entraron desde Marruecos, pues, pero si ellos han convivido toda la vida y fueron allí los fachas de la extrema derecha, tanto unos como otros, y los echaron a patadas de allí.

0: Ya estás, y sí, ya están colocando las carpas y tal. Ya estamos en marcha ya, Javier. Vienen las fiestas del pino también, así que después de las del pino son las nuestras.
1: Sí,
0: ¿Y?
1: vale.
0: ¿Qué has visto el programa?
1: Sí,
0: ¿Conocías
1: conozco.
0: algo del programa?
1: Conozco, no, no, conozco, no, pero digo yo
0: Bueno, creo que ha habido algunos cambios con respecto a lo que había dejado José Denis, que lo dejó todo preparado. Creo que había algunos cambios de horarios y de algunos grupos, etcétera, etcétera, pero poco. Yo me lo acabo de traer, lo recogí hoy en el ayuntamiento, voy a verlo con tranquilidad y a ver cómo ves a algunos por ahí que critican todo, fiestas y lo que se hace en los barrios. Hoy me parece que había algo aquí en Utiaca de concurso de postres o de algo. Concurso no, un taller o algo de eso, y mañana hay, ¿cómo se llama esto? Para los niños, colchonetas y no sé qué para los niños, y después una verbena con el grupo Leyenda Joven y tal. Y aquí ahora es criticarlo todo y ya está, pero bueno, no sé, las cosas se irán viendo con el tiempo, no sé, Javi. ¿Qué quieres que te diga? Yo te escuché el otro día un poquito ahí hablando con el amigo Boro. Y parece que Boro no está contento tampoco con lo que se está haciendo en San Mateo. Y hay mucha gente descontenta con muchas cosas. Yo también estoy descontento con algunas cosas. Lo que pasa que, bueno, yo ahora si tengo algún problema y veo que algo está mal, ya te lo dije el otro día, intento olvidarme de las redes un poco. Intento desconectarme mucho porque eso al final no te lleva a ninguna parte y ya está. Y no sé lo que pasará de aquí a allá. Vamos a ver. Ahora empiezan a moverse fichas y empiezan a presentarse partidos, no sé ya Mario cómo llevará a Mario lo suyo ya también
1: No,
0: y no sé, vamos.
1: Mario, según tengo entendido, ya tiene fecha para la presentación del.
0: Ah, sí, ah, vale, ya lo tiene registrado y todo.
1: Sí,
0: Ah, pues me alegro, me alegro.
1: él me dijo que fue. Que hubiera ido a pedir la fecha para hacer la presentación del partido.
0: Ya, pero entonces quiere decir que ya
1: Quiere
0: lo tiene
1: decir. No,
0: registrado y
1: no.
0: todo ya.
1: Si buscó el local, no va a ser como la casa de Ayuso.
0: No, hombre, no creo que él aspira tanto, ¿no? A un ático de 6 millones. Eso pasa en cualquier sitio.
1: No, que sabes tú que se fueron a buscar una oficina para Ayuso y cogieron
0: Ah, bien.
1: la.
0: Y la encontraron arriba, frente a la casa de la madre, por ahí, ¿no?
1: Pues por lo visto.
0: Sí,
1: Y eso está
0: en lo más
1: bien,
0: alto.
1: y todo eso está bien, eso
0: No, sí, bueno, eso
1: no,
0: nada,
1: eso
0: no.
1: no lo
0: Pero bueno,
1: que.
0: vamos a ver. Para eso tienen los medios que ellos pagan, para que digan
1: No,
0: otras
1: no,
0: cosas para desviarlo.
1: es que no pueden decir nada, Javier. El problema es que están callados.
0: Sí.
1: Están callados,
0: Bueno,
1: ya. El
0: pues
1: problema es que no dicen nada, es callado.
0: yo creo que ese iba a ser el
1: Ya,
0: final de
1: ya,
0: Ayuso, me parece
1: ya,
0: a mí.
1: ya, ya, pues, hombre, debería de serlo.
0: Todo eso va a ser el final de
1: Si
0: Ayuso, me parece.
1: yo sentí vergüenza por lo que hizo la gente del PSOE, y estaban en la cárcel, yo sentí vergüenza con eso porque a mí esa gente no me representa. Yo llego a ser ayusista o defensor de eso, que Feijóo ahí por lo menos le ha dicho, no, no, tú tienes que dar explicaciones, y a la gran señora no se le ocurre sino decir
0: Chao,
1: que
0: pescado.
1: cállate, no, chao pescado, y cállate, que tú tienes dos chalés, ¿me entiendes?
0: Dos
1: Sí,
0: casoplones también.
1: exacto, es como tú venir y decir, hablar
0: Sí.
1: de alguien, coño, mira que fulano de tal está con la mujer, está con otra mujer y tal, y venir,
0: Claro.
1: venir la otra y decir, mira, estate callado, que tú tienes tres, ¿eh? Así que cállate la boca, no estés
0: Sí,
1: hablando de.
0: yo creo que muchos tienen mucho que callar, pero bueno.
1: Claro, entonces.
0: Al final la política nacional es lo que es, no sé lo que. Yo el miedo que tengo es que, miedo o preocupación lo que tengo es que llegue a gobernar la extrema derecha y la derecha. Esa es mi preocupación. Pero bueno,
1: Pues chicos, ponte a temblar porque eso ya está
0: lo dicho, no,
1: ya.
0: no, no, yo lo dicho, yo mientras no me quiten mi pensión, que me la he currado, ¿no? Pues mientras no me
1: Javier,
0: quiten eso,
1: mira,
0: pues
1: tu
0: cada uno
1: pensión,
0: defienda su
1: la
0: parte.
1: pensión no creo que la vayan a quitar. Eso no nos la van a
0: Lo que no
1: quitar.
0: la subirán con respecto al IPC, seguramente.
1: Ni eso. O sea, ni eso. Pero te estoy advirtiendo, ¿eh? Te estoy advirtiendo. Para que no te cojas de sorpresa. La medicina va a tener que pagarla.
0: No,
1: Por lo
0: pues
1: menos la
0: intentando
1: mitad.
0: ponerme malo, entonces.
1: No, como. Pero es que tiene una edad y va a tener que necesitar
0: Ya, ya,
1: pastillas
0: ya, ya.
1: de. Hasta
0: Ya.
1: para subir y bajar el
0: Que sí, que sí.
1: ascensor.
0: Que
1: Sí.

0: Y hay montones de cosas, bueno, que la gente no lo sabe, no lo sabe, y da porque
1: está viéndolo, ¿no?
0: Claro, bueno.
1: Al final, ¿quién iba a ser o quién puede ser mejor?
0: Porque la excusa de ellos es que se va a quedar, van a tener que subir impuestos cuando ellos dicen de bajarlo porque estamos muy mal. Pero bueno, la última noticia, porque tú dices que yo veo televisión y sí la veo.
1: Yo verdad que veo poco. Sí,
0: bueno,
1: sí,
0: pues te voy a poner la última, una de las últimas, el antecedente. Se gastaron 300 no sé cuántos millones en un hospital, en el hospital de, no sé si es de La Paz o no sé.
1: ¿Cuándo?
0: En Madrid.
1: ¿Pero cuándo?
0: No, ayer ahora salía la noticia, espérate.
1: Sí.
0: Sí, se lo han gastado en esto. Pero lo pagó la comunidad europea, ¿eh? Y la señora Ayuso dice que lo pagó ella, pero bueno, con dinero europeo. Para eso sí sirve Europa. Vale, lo pagaron. Pero es que ahora que lo toca gestionar a la comunidad madrileña, a la señora Ayuso no se le ocurre, sino se le ocurre, ¿no?
1: Dáselo a Quirón.
0: Quirón todavía no se sabe a Quirón. Porque ahora como el novio no está ahí, que se han dado un tiempo,
1: ya.
0: Ahora se les ocurre de poner eso en manos privadas. ¿Vale? O sea, los médicos y todo tal va a estar gestionado por una empresa privada y tal. O sea, que la radiografía, una prueba que tú vayas a hacer, tienes que pagar un, no sé si 20 euros, una cosa de lo que tal.
1: O sea, que
0: pero la obra grande y tal y cual. Y cuando vengas con un problema gordo grave, tendrás que ir a la seguridad social, que
1: a la pública,
0: claro, exacto, claro. Exacto. Pero es que además de eso, la señora Ayuso, a los expresidentes o los altos cargos, llámese, de Madrid, tienen 700 y pico euros de dieta por hacer reuniones y charlas durante el año. O sea, ella se va, o sea, ahora que no lo creo, pero bueno, pero si pierde las elecciones, ya ella tiene ya asegurado, por dar charlita para aquí, para allí, para allá, un plus de, puede salir por 300 y pico mil euros al año.
1: Si se quedan fuera de la política, no van a pasar hambre.
0: Exacto,
1: como,
0: exacto.
1: Como está pasando a los jarrones chinos de
0: efectivamente,
1: Felipe, bueno, todos ellos.
0: Que ya está, o sea, tú, es que es rentable entrar en política, porque tú puedes.
1: Pues a esos niveles sí.
0: Claro.
1: A esos niveles sí,
0: porque tiene mayoría.
1: A lo mejor no.
0: No, pero tienen mayoría y dice, bueno, a partir de ahora, como tengo mayoría, a todos los que se jubilen de tal, aparte de eso, van a tener un plus de por lo que quiera que sea. O sea, luego, claro, todo eso va a haber que pagarlo. Lo importante es que, ¿cómo se llama? Los hastes estos que van dando vueltas en la rueda esa.
1: Sí, sí.
0: No, la rueda no se pare. ¿Entiendes?
1: Sí, sí, sí, sí.
0: Ah, sí.
1: Pero al final claro, ellos lo que quieren es dejarse el camino allanado para ellos, no pasar
0: claro.
1: calamidades después, que el pueblo se joda, hablando claro. Al final el pueblo no interesa, no importa la gestión. Aquí cada uno hace la gestión que le da la gana, de la manera que quiere. Ya ves que con dinero que es público, pues si viene de Europa, de todo, va a privatizar el hospital ese. Y mira, yo, como a mí me gusta nombrar mucho Mogán y la gestión que se está llevando a cabo en Mogán, ¿no? Y como estoy bajando últimamente, estoy bajando todos los fines de semana y volveré a bajar mañana otra vez el fin de semana porque hay fiestas abajo y bueno, y yo hablo con mucha gente abajo. Bueno, el otro día me decían, de hecho,
0: el 12 de octubre, de San Mateo, el 12 de octubre fue el 12 de octubre fue el hospital que
1: el hospital 12 de octubre, sí, de Madrid. Bueno, pues eso, al final, el tema de la gestión, Javier, que yo hablando el otro día con unos taxistas allí, que bueno, que ya están algunos de ellos jubilados, el jefe, uno que fue jefe de la policía en Mogán también, Andrés, bueno, un montón de ellos, de taxistas que tienen autocaravanas, ¿no? Y entonces me estaban preguntando por el aparcamiento de San Mateo, el aparcamiento de Olla Viciosa. Y ya yo les dije, digo, mira, ya eso está cerrado definitivamente, ahí eso está en litigio, hay un problema ahí, y eso ya no se va a abrir. Y claro, ellos no sabían nada porque hacía tiempo que no subía. Y me dice, coño, que si no había alguna alternativa. Digo, mira, en principio alternativa, que yo sepa, no hay. La alternativa es buscar ahora aparcamientos para la gente que va a San Mateo, aparcamientos que harán falta, etcétera, etcétera, para las guaguas, para los, y no sé si para las autocaravanas. Y claro, ellos me dicen que ellos venían todos los fines de semana para arriba para San Mateo, ponían su caravana allí, y que iban después, uno iban al Club de Mayor a bailar, iban al bar de Guzmán, iban a los bares, iban a los supermercados y tal. Y la verdad que estaban enfadados con eso. Digo, pero bueno, mira, esto es un problema que viene de lejos, de muchos años, no es de hoy ni de ayer, y no sé cómo se va a solucionar. Y claro, me decían de concha, y digo, bueno, pues yo voy a intentar hablar con la alcaldesa a ver si tienen en el horizonte pensado algo de eso. Yo me imagino que ahora mismo no, con el problema que hay con el parque y con los aparcamientos, pero bueno, hablando de gestión, Javier, bueno, pues también estuve hablando con, nos sentamos ahí a comer y a tomar una cervecita con los taxistas estos que yo conozco yo de 40 años, y se sentó Ernesto Hernández, que es concejal de Hacienda y en Mogán, que lleva también bastante legislatura, bueno, desde que estaba en Alia, y hablando de gestión, y uno de los taxistas me decía, concha, pero Mogán tiene un presupuesto grandísimo y a lo mejor San Mateo tiene un presupuesto muy bajo y tal. Y entonces él me decía que no se trata del presupuesto en sí, sino de presentar proyectos y conseguir dinero de fuera, ¿no? Del Cabildo, del Gobierno Canarias, de Europa, de los proyectos que ellos han hecho en Mogán con los fondos Next Generation, eso que tienen un montón de gente trabajando. Y Ernesto me decía, Javier, es que tenemos un montón de gente trabajando nada más, metidos en todas las administraciones, buscando dónde están dando dinero para los municipios, dinero para zonas rurales. Me dijo que habían conseguido una subvención de no sé cuánto dinero para poner luz en el barranco de Arguineguín, para un montón de cosas. Entonces, están y ahí no sé si fue en el Cabildo que le dijeron, coño, preséntenlo a ustedes porque no han presentado nadie proyecto, porque ustedes siempre llegan a todo. O sea, llegan a todos porque tienen gente trabajando única y exclusivamente, presentando proyectos, preparando proyectos para cuando salgan, perdón, subvenciones, tenerlas preparadas. Entonces, cuando hablamos de gestión, en Mogán también se podrán equivocar, lógicamente, todo el que hace cosas se equivoca, pero la gestión que están haciendo, pensando en la gente, pensando en el ciudadano y pensando en el progreso del municipio, por eso yo invito a la gente que vayan y vean, ¿no? Mogán es otra historia, es otra historia. Cuando hablamos de gestión, es otra historia. Y no hablamos de ideología, me parece que lo dijo este Boro el otro día, ¿no? Que al final lo que quiere el pueblo es que tú le soluciones el problema el día a día y punto pelota. Da igual que sea rojo, azul, amarillo o encarnado, ¿me entiendes? Y yo creo que en Mogán está pasando eso. Tiene gente muy joven como concejales, muchísimos técnicos trabajando. Tienen una empresa pública que se llama Mogán Gestión Municipal, que es una empresa pública, no privada, pública, que es la que gestiona todos los sus impuestos, etcétera, etcétera, etcétera. Aquí, por ejemplo, en San Mateo, en muchos municipios lo lleva Valora. Se han recesionado playas que eran privadas y puertos que eran privados, lo lleva el ayuntamiento. O sea, tan mal no puede ir lo público si se gestiona bien. Ajá, y Mogán, ajá, el municipio como Javier, Mogán, ha recuperado todo lo que era privado, lo ha recuperado, lo ha hecho público.
0: Tú acabas de decir una cosa que es como un templo. O sea, la diferencia entre un partido y otro. La diferencia es que yo me veo en esta situación, digo, pues mira, se lo encargo a una empresa pública y yo me quedo aquí sentado, claro, y la empresa pública que lo haga, que tal, como el caso, como lo de Ayuso ahora, que lo defiende. O sea, yo se lo encargo a una empresa pública, pero yo me llevo mi sueldo aquí y no, mira, yo no te puedo mirar eso porque eso lo lleva la empresa pública y la empresa pública hace esto y hace aquello. O sea, la otra diferencia, después está la otra parte, esa que tú estás diciendo. O sea, ¿cómo le es posible que sea rentable gestionar las playas que tú dices que eran privadas?
1: Las hamacas, mira, yo hablando con Ernesto el otro día, de hamacas solo lo que recibía el ayuntamiento de Mogán, de hamacas no llegaba a 10.000 euros. Lo que recibía el ayuntamiento, y ahora lo gestiona directamente el ayuntamiento a través de la empresa municipal, y se está llevando un montón de dinero, no sé si me dijo 1 millón, 2 millones, o sea, una pasada.
0: Claro, gestionando, pero qué pasa, que tienes que poner un tío a trabajar en eso, Pero alguien, claro, alguien conocedor de eso. ¿Me entiendes?
1: Entonces, ¿por qué se privatizan las empresas públicas? ¿Porque dan pérdidas en lo público?
0: Porque, no.
1: Porque si se gestiona bien...
0: Porque si yo te la doy a ti, Javier, tú apoyas a mi partido, apoyarías a mi radio, claro, y me darías lo que yo, por detrás, lo que yo quisiera, Javier.
1: Claro, mira, entonces, mira, hablando de vivienda, hablando de vivienda, que es un problema también gravísimo, gravísimo en Canarias, ¿no? Que todos sabemos quiénes tienen las competencias, que la comunidad autónoma, con aportes económicos, lógicamente, de España y de los ayuntamientos, pero fíjate, en Mogán le vuelve a salir, ahora sacaron, iban a sacar una promoción de no sé cuántas, de 200 y pico viviendas, pues habían sacado licitación la empresa pública y privada, o sea, ayuntamiento y las empresas privadas, y resulta que le queda desierta porque lo privado no apuesta tampoco por hacer viviendas, viviendas que iban a ser viviendas de alquiler, porque Mogán tiene muchísimas promociones, 4 o 5 promociones abiertas, el ayuntamiento de Mogán, porque han sido promesas del ayuntamiento de Donal y de su partido en Mogán, y ella dice, mira, se me ha quedado desierto otra vez esto, porque los precios, a los privados no les interesan los precios que dan, claro, pero ella está intentando que lo público y lo privado conjuntamente puedan construir viviendas, es la única manera, y dice, bueno, pues como esto no sale así, nos vamos a endeudar nosotros. Ella dice, nos vamos, el ayuntamiento se va a endeudar porque lo que prometemos lo hacemos, y se va a endeudar para hacer esa vivienda. O sea, van a tener que pedir crédito o lo que sea para poder seguir con esa promoción de vivienda, que va a tardar mucho más tiempo porque van a tener... Pero parece ser que es el único municipio o la única administración a nivel de Canarias, hablamos ahora, ¿no? Ni el gobierno canario, que está apostando por hacer vivienda, cuando la competencia no es municipal, no es de un ayuntamiento. Entonces, todo eso, y si todos los ayuntamientos, que Mario nombraba el otro día al alcalde de Teror, que tenía, como tú decías, no sé cuántas carreras, ¿no? Por lo visto también... bueno, se lo voy a decir a Boro, que Boro, cuando le preguntaste si ya tenía el equipo, dijo que sí, que tenía abogados, médicos, profesores, ingenieros, no sé cuántos. Después, al final, dijo que había también trabajadores, ¿no? Entonces, lo que quiero decirte es que hay que apostar por gestión, por gente que sepa gestionar, no gente muy preparada y después no sepa gestionar. Por eso te digo, yo pongo el ejemplo de Mogán, podría poner el ejemplo de Valle Seco, pero no lo conozco profundamente, pero está haciendo un trabajo Valle Seco, el alcalde de Valle Seco, espectacular, y solamente gestión, y da igual el color político, ¿no? Que al final tú tendrás tus ideas, pero cuando se trata de tu municipio, coño, ¿Cuántas veces
0: lo hemos dicho? Aquí la gente podrá decir que si yo le tengo fobia al PP, no, o le tengo fobia a Ayuso, no, porque aquí defiendo, y yo he defendido al Partido Popular en la Villa Santa Brida, en Teror. Si entiendo que hay una persona detrás que ha hecho las cosas bien, yo no estoy mirando... Claro. De quién es, claro, hijo, claro, ¿me entiendes?
1: Claro, porque eso es lo que importa, claro,
0: que,
1: claro.
0: Es que eso es lo que nos debe de importar, pero bueno.
1: Claro, claro. ¿Y coño, quién fue más del Partido Popular que Onalia Mohan? Que ella empezó con el Partido Popular.
0: Ah, vale, mira, y tú la miras, ¿no?
1: Pero porque está gestionando Mohan.
0: Claro.
1: Es que yo, pero, coño, por eso digo yo que la gente... Me gustaría que la gente vaya y vea...
0: Por eso aquí, cuando hablamos y... Se nos tilda de eso, Javier, de que porque a mí aquí nunca yo he hablado, quítate tú para ponerme yo. Por lo menos, y tú que conoces de cerca esta radio, lo has visto. Sí. Tú me has escuchado a mí decirle a alguien, no le den a fulano para que me den a mí. Yo jamás, nunca lo he dicho, como empresa que soy aquí en esto. Jamás. De los compañeros, cada uno que pesque con su caña. Ahora, claro, sí quiero... que quien esté gobernando, quien esté administrando, piense que se llega más lejos repartiendo más. Y claro, todo el mundo...
1: Que a veces, no, Javier, nos olvidamos políticamente, se olvidan a veces los políticos de que aquí gobernamos para todo el mundo. O sea, no gobernamos para unos pocos, ni para los que te voten, ni para los que no te voten.
0: Sí.
1: Gobernamos un municipio, y si son 8.000 habitantes, tenemos que gobernar para los 8.000 habitantes. No podemos estar seleccionando porque el dinero... Claro, porque manejan dinero de todo, manejan dinero público. Por lo tanto, aquí tienen que entrar todos, los colores que sean, me da igual. Y por eso yo te digo que a mí me dicen, no, tú eres de este, tú eres del otro, o ahora tú eres de Avesango, tú eres de aquel, para allá. No, yo soy... coherente, intento ser coherente y de quien yo crea que lo está haciendo bien. Y te lo he dicho y te lo dije el otro día. A mí me pueden criticar muchísimas cosas, que antes era muy crítico, que ahora no, que ahora me parece bien, que ahora no. Bueno, yo creo que no, intento ser coherente con las cosas. Si yo veo que hay alguna cosa que se esté haciendo bien, pues oye, yo tuve muchas diferencias con el Partido Socialista, con José Denis, y tú lo sabes. Pero yo creo que el trabajo que hizo en el tiempo que estuvo, yo creo que hizo cosas muy buenas y cosas mejorables. Todos pueden hacer cosas mejorables. Y yo creo que Davini ahora, y esto que entienda la gente como quiera entenderlo, ¿no? Porque la gente entenderá que, bueno, ya tienen el voto de Javier ya garantizado. El voto mío no lo tiene garantizado nadie. Pero yo entiendo que hay cosas que sean, que sí es verdad que traen de atrás de muchos años, pero que ahora se les está haciendo frente. ¿Cómo? Pues no lo sé, pero se le está haciendo frente, a pesar de que ella haya estado muchos años en ese gobierno, y yo creo que ahora está afrontando cosas que dejó sin hacer antes, por lo que fuera, y los está afrontando. Entonces, yo intento ser coherente con eso. Con eso no quiero decir que todo esté de puta madre San Mateo, que San Mateo está brillando todo. No, no, no. Hay muchas carencias y hay muchas cosas que la gente está viendo que están mal. Pero bueno, a mí eso no me va a hacer cambiar mi manera de pensar. Intento ser coherente.
0: Tú,
1: que
0: tú,
1: cada uno...
0: tú sos un voto y yo soy otro y el otro no, es otro, eso, y cada uno es uno.
1: Claro,
0: y la gente,
1: claro.
0: Como lo mira con su óptica, y sí, hay que respetar.
1: Sí, todo respetable siempre que venga argumentado y bien argumentado. Javier. O sea, tú, yo te puedo decir, no, es que. San Mateo, podríamos hablar de un montón de cosas, ¿no? En deportes, en obras, en parques y jardines, podemos hablar de muchas cosas que se pueden mejorar y que a lo mejor se tienen que hacer mejor o de otra manera, etcétera, etcétera. Todo eso es respetable, pero hay que argumentarlo, hay que tener argumentos, ¿no? Porque ahora se empezó y se está trabajando la obra del mercado. Diremos, coño, pues ahora voy a seguir yo otra vez con la historia del mercado, que si se tiró, perfecto, se tiró, ya está. Y si ahora se está trabajando y si no se abandona y sigue para adelante, oye, pues yo creo que es un punto a favor del municipio, de todos, no es un punto para la alcaldesa ni para el resto de votos. Es como yo lo veo, pero después cada uno tendrá su óptica,
0: sí, no,
1: y lo verá
0: después,
1: de la manera que quiera verlo, ¿no?
0: Yo he escuchado decir, si tú lo tiraste tú, y por qué ha pasado tanto tiempo.
1: Claro,
0: o sea,
1: claro.
0: O sea, que en
1: razón,
0: ese aspecto,
1: la persona que dice
0: que sí,
1: eso,
0: que sí,
1: pero
0: que
1: es que la persona que dice tiene razón, Javier, yo
0: entonces,
1: lo dije, ¿por qué lo tiraron?
0: Efectivamente, cuando se tiró.
1: Claro. Que sí, pero...
0: Entonces tiene que asumir ese claro. cargo, o sea, que es menos que ahora no arreglarlo o
1: hombre,
0: intentar...
1: Claro. Hombre, a lo mejor lo más fácil sería cruzarse de brazos y dejarlo ahí así, ¿no? Pero bueno.
0: Bueno, pero eso, ahora
1: que yo entiendo
0: eso tendrá que cargar.
1: Diga,
0: sí, pero que eso tendrá que cargarlo el responsable, o sea, el grupo, en este caso, el que lo ha hecho, tendrá que hacerse cargo de esto. Sí. Es que, mira, ahora mismo, y tú lo sabes tanto como yo, ¿sabes? Que se ha preguntado que si José Denis. O el grupo socialista estaba trabajando mal en el grupo de gobierno, y a quien tú le preguntas, todo el mundo dice que sí, que estaban trabajando bien, y que no entienden el por qué se ha cogido y se le ha destituido inexplicablemente por mucha gente. Tendrá sus razones quien lo ha destituido, pero... si se demuestra, como dicen,
1: pero el trabajo está ahí, Javier, el trabajo está ahí.
0: Efectivamente, la gente ahora dirá, coño,
1: no,
0: es que al contrario, parece que lo quiten del medio por lo mucho que trabajaba.
1: No, bueno, pues habrá otras historias. Vamos a ver, tú siempre lo nombras. En un matrimonio, pues también cuando las cosas no van mal, pues pasa lo que pasa, ¿no? Pero vamos a ver, cuando hay gobiernos en coalición. De uno, de dos o de tres partidos, pues suelen surgir problemas. Yo no estoy defendiendo aquí a nadie. Yo creo que a lo mejor no era el momento, porque ahora llegan las fiestas y hay un mogollón de trabajo. Yo creo que por el trabajo que ellos estaban haciendo, que se podían haber hecho más cosas, pero no solo ellos, el resto del grupo de gobierno. O sea, todos podían haber mejorado a lo mejor sus áreas, pero que por el trabajo que estaban haciendo no creo que fuera. Ni tampoco creo que fuera, como dijo José el otro día, por ese voto en contra de que se le pagara lo del juicio ese al que fue alcalde Antonio Ortega, ¿me entiendes? Tampoco creo que fuera por eso solo. Entonces, yo creo que por el trabajo hecho por ellos, yo creo que no. Yo creo que han hecho, ambos han hecho cosas en sus concejalías que hay que destacar, y el trabajo está ahí, y ya está. Lo que ha pasado, pues después, Javier, pues no sé, las críticas vendrán por un lado, por otro.
0: Yo, los implicados que sean los que tal, nosotros claro, hablamos claro, claro. Como hemos hablado siempre, para que no digan claro. Que si luego tal.
1: Yo no. Pero como tú decías antes, lo del, por ejemplo, que hablamos del mercadillo, que el mercadillo, quien lo tiró abajo, son los que están hoy gobernando.
0: Exacto.
1: O sea, porque la alcaldesa actual era un concejal de urbanismo en su momento. Uh-huh. Pero yo, lo que yo no voy a hacer yo, en mi opinión, lo que yo no voy a hacer es, ahora es ella la alcaldesa, probablemente a lo mejor antes no se hizo porque no quisieron todo, o porque a lo mejor el alcalde era el que daba las órdenes y no dejaba trabajar a nadie. Que yo puedo pensar que es así, a lo mejor no es así, que a lo mejor el alcalde era el dueño y señor y no dejaba trabajar a nadie, pienso yo, ¿no? Entonces, ahora que cada uno cargue con lo que lleva a cuesta, con su mochila, pero si ahora se ha afrontado ese tema, el del mercadillo, y se está trabajando, pues oye, pues mí, para adelante. El plan general, yo sé que en su momento, Alternativa tenía el plan general preparado cuando, antes de las elecciones, cuando se presentó por primera vez Antonio Ortega, ellos a lo mejor quizás pensando que iban a ganar las elecciones no lo sacaron, y ahí se quedó el plan general, y llevamos un montón de años sin plan general, y a lo mejor Alternativa lo podía haber sacado en su momento y hubiéramos tenido plan general. No sabe que pues ahora está en la segunda fase el plan general. Hay algunas cosas que se han avanzado y otras que yo no, por ejemplo, lo de ¿cómo se llama? El área recreativa de la Lechucilla. Yo se lo dije a la alcaldesa en persona, le dije, mira, pues yo hubiera empezado por otra cosa, y te digo, el Choza Carías, por ejemplo, antes que la zona recreativa de la Lechucilla. Y era un proyecto del Partido Socialista, de José Denis, y bueno, del Partido Socialista, ¿no? Sí. Y la alcaldesa me dijo, no, es que el proyecto de Choza Carías es un proyecto mucho más grande, hay que tal y cual, y a lo mejor no va a salir, no sé qué. Y bueno, hay gente que está contenta con lo de la Lechucilla, no. Y gente que no. Y no, gente que no.
0: Yo
1: que
0: te puedo decir, y según tengo yo conocimiento, de que el Partido Socialista en su momento dijo que a lo mejor que él podía entender que no saliera eso adelante, pues aunque fuera en el programa del Partido Socialista.
1: Que tenía otra prioridad, me parece.
0: Había otra, exactamente, que podrían haber otras prioridades, y eso lo podía entender.
1: No, había una cosa en particular, pero no recuerdo lo que era.
0: Yo tampoco, sí.
1: Creo que lo dijo, que había algo, y fíjate, siendo un proyecto de ellos, ¿no? Pero bueno.
0: Exacto. Pero eso es valorable al señor Denis, de decir y tener la capacidad de eso es política, Javier.
1: Sí, Javier. Eso es política. También hay quien, y nosotros que andamos en la calle, hay también quien dice que a lo mejor José Denis esas cosas las tenía que haber dicho antes. A lo mejor no se las tenía que haber callado, porque él dijo el otro día que por lealtad, y esto no es un ataque a José Denis, que no se me entiende así tampoco, porque yo no me quiero llevar personalmente mal con nadie, políticamente, si alguien se quiere llevar mal conmigo, pues allá cada cual, ¿no? Pero lo que te digo es que a lo mejor hay cosas que a lo mejor tenía que haber contado antes, ¿no? Por ejemplo, lo que él comentó el otro día de eso de ¿cómo se llama? No sé si fue él, lo de las chozas, ¿no?
0: Sí.
1: Lo de la finca Las Chozas. Mm. Si él lo sabía y no dijo nada, por lealtad, dice, al pacto, ¿no? Pues entonces hay cosas que también tiene que tener en cuenta que la gente le pueda reprochar ahora.
0: ¿Tú te acuerdas, Javier, cuando estábamos tú y yo en la oficina con el alcalde Alexis Ramos?
1: Sí.
0: Y sacó una documentación allí, y yo digo, ¿y por qué no lo sacas y los pones y lo dices para...? No, está igual. Y yo digo, no, pues estás haciendo mal, Alexis. Estás haciendo mal, claro, que yo me cabré
1: claro,
0: allí.
1: Claro,
0: y tú,
1: claro.
0: Alexis, dices, es que tú eres muy impulsivo, Javier, tú eres muy tal, muy cual y tal. Digo, yo soy impulsivo y tal, y me enfadé.
1: Pero ese problema lo tienen todos, ¿eh? Yo creo que ese problema lo tienen todos los políticos.
0: Pues...
1: Pero entonces, sí. A ver, tú puedes tener una... A ver, la lealtad no significa estar al lado de alguien o apostar por algo si eso a ti te está afectando, en este caso a lo mejor políticamente, ¿no? Pero está afectando al ciudadano, al pueblo. Si es algo, ¿por qué tengo que ser yo leal con algo que está afectando al pueblo, claro, por ejemplo, ¿no?
0: Claro, claro, claro, claro, no, claro, no totalmente de acuerdo.
1: Así.
0: No debe ser
1: pero
0: así.
1: No debe ser así.
0: Totalmente de acuerdo.
1: Parece que la lealtad es algo inviolable,
0: personal,
1: ¿no?
0: Pues
1: no,
0: personal.
1: No. Entonces, hay cosas que bueno, que se le puede echar o se le puede reprochar a José por amor, saberlas y no decirlas.
0: Sí, también. Él sabrá y veremos si se presenta o no se presenta o qué van a hacer.
1: ¿Qué vas a hacer esta tarde?
0: ¿Por qué?
1: Porque hay una obra muy bonita y muy importante arriba de la Laguneta, hombre. El crimen de la Laguneta, ¿te suena? Del año 1953,
0: sí,
1: que mataron a tres personas.
0: Aquí lo explicó José en su momento.
1: Pues por eso, que es el grupo de teatro que de cultura, la Consejería
0: de
1: Cultura.
0: Tú me tienes que dar unos caramelos que tienes ahí, ¿no?
1: Sí.
0: Si no lo recojo esta tarde...
1: No pasa porque yo esta tarde me voy arriba.
0: Sí, pero mañana no está, ¿no?
1: Mañana estoy liado con mis hermanos, que nos reunimos mañana, entonces no sé. Y si no te lo alcanzaré a tu casa, te lo dejo ahí en la ventana para que se lo coman los gatos.
0: No, ahí no se lo van a comer los gatos. Es que no lo sé, Javier. Pero... en principio no lo sé. Ya te contaré.
1: Yo invito porque yo vi una pequeña representación de eso, un ensayo que nos invitó el director de la Escuela de Teatro y está muy bonito, ¿vale? Y es cultura y es parte de nuestra historia, de la historia de nuestro municipio. Así como lo que se va a hacer en el lavadero también, una representación en el lavadero de Utiaca. Y no sé si has visto las redes, ¿sí?, para que veas la carreta de terror, que es lo que
0: Javier,
1: va a hacer.
0: Al igual que, voy a decir yo una cosa, esto que tú estás hablando aquí ahora mismo, tanto cuesta o tan complicado es, como tú estás haciendo ahora, diciéndolo en la radio, porque no todo el mundo sigue las redes, no todo el mundo está al día con eso, de decirlo... como lo estás diciendo en la radio.
1: No, pues yo lo he dicho siempre, Javier. Yo creo que se equivocan.
0: Pero bueno.
1: Yo creo que se equivocan y lo he dicho. No.
0: Aquí
1: yo no,
0: el malo, malísimo y el que hace daño soy yo.
1: Bueno, Javier. Yo te digo, vuelvo y repito. Yo creo que no hacen bien no publicitando toda la información de la fiesta y echando los huevos en una o dos cestas, sino echarlos en todo. Son medios de comunicación que deben informar, pero bueno. Yo no voy a entrar en eso, Javier, porque me parece muy mal, ¿sí?
0: No, y no te lo pido, ¿no? Pero simplemente diciendo porque está dando... Pero efectivamente, que si eso es lo que te honra a ti, la gente después que juzgue y haga lo que quiera, pero eso es lo que te honra. Pero el decirlo, y me lo estás diciendo ahora, oye, ¿qué vas a hacer esta tarde? Yo igual... no voy a decir yo lo que voy a hacer esta tarde, pero igual...
1: No, a ver, pero yo lo decía por eso, porque si no,
0: sí,
1: para ir para arriba.
0: Sí, pero que quiero decirte, yo si en caso de que yo... Eso yo te aviso, luego te mando un WhatsApp y te digo, sí, pues mira...
1: Vale.
0: Me gusta participar en esas cosas.
1: Hombre,
0: pero, por ejemplo, el otro día mismo lo de los tacones...
1: A ti que te gusta todo lo antiguo, Javier, esto es cultura de nuestro pueblo y esto va a estar muy bonito.
0: Por eso te digo que ya miraremos y miro a ver qué es lo que puedo hacer.
1: Me dice y subimos juntos y si no, pues no.
0: Javier, pues nada, mira, dos cosas que te voy a decir. La primera, hoy que tú no aprecias nada... hoy te comento que es día de Santa Mónica, de la patrona de Utiaca.
1: Sí, verdad, coño, pues felicito, verdad que dices.
0: Tú como no aprecias a una señorita guapa, ella, una encantadora mujer que está ahí, pero bueno, ya yo la felicité esta mañana.
1: Vale, pues.
0: Te lo digo para que lo sepa, que seguramente se va a alegrar de que la felicite.
1: Vale, voy a felicitar a todas las Mónicas porque no quiero dejarme a ninguna atrás, sí. ¿Vale? Es verdad que lo hablé con Olga esta mañana, que es verdad que era Día de Santa Mónica, pero bueno, no me acordaba. Tengo muy mala cabeza para eso.
0: Bien.
1: Pero bueno, felicitar a todas las Mónicas.
0: En especial a Mónica, la presidenta en La Solana.
1: De La Solana.
0: La hija de José Deni, trabaja en la farmacia.
1: Y cómo no, también a la hija de mi prima Mita, a Mónica.
0: Exacto, Mónica, que a mí se
1: la
0: me había olvidado.
1: De Siderio para descanse.
0: Exacto, sí. Correcto.
1: Muy bien.
0: Gracias, Javier. Hasta la próxima.
1: Javi, un abrazo. Venga, hasta luego.
0: Seguimos hablando. Buen día.
1: Venga,
0: adiós.
1: Chao.

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1: Son las 2:33.

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1: Son las 3:03.

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1: Son las 3:33.

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1: Son las 4:03.

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1: Son las 4:32.

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1: Son las 5:01.

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1: Son las 5:31.

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1: Son las 6 de la tarde.

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1: Son las 6:33.

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1: Son las 7:32.

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1: Son las 8:01.

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1: Son las 8 y 31 minutos.
2: Y seguimos bailando con...

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1: Son las 9:02.

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1: Son las 9:33.

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1: Son las 10 y 2 minutos.

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1: Son las 10:30.

0: Son las 11 de la noche.
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1: Son las 11:32.

0: Son las 12:03.
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Ok, esto fue algo bonito, algo del señorón Marco Antonio Solís, o me voy o te vas. Y con ese popurrí no le vamos a decir adiós, sino hasta la próxima. Esperando que se la hayan pasado bien, se la hayan pasado chévere, chévere, en esta gran velada musical. Nos vemos en la próxima. Suéltala.

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1: Son las 12:30.

0: Es la 1:02.
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